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0: Las 4, 15 minutos. 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

feliz mañana, bienvenidos a Temprano es más bacano. Son las 5 de la mañana, 2 minutos. Hola, buenos días, buenos días, buenos días, buenos días, buenos días, buenos días, buenos días. 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

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Good morning, buenos días, buenos días, buenos días, buenos días. En la ciudad de Neiva, en el departamento del Tolima y el Huila, donde llega la señal de Olímpica. Y también en internet, saluda a todos los oyentes fuera de Colombia, igualmente fuera de Neiva. Escuchando Olímpica, se metió. 5:03 a.m. Hola, hola, buenos días, buenos días, buenos días. La dirección de Camilo Chadid, al aire, quien les habla, este amigo, su servilleta, Charlie DJ. Aquí estoy, hasta las 10:00 a.m, buenos días. Temprano es más bacano, temprano es más bacano, temprano es más bacano. Día del Señor, martes. Hoy es 25, esto va corriendo a paso agigantado. Ya se va a acabar el mes. El mes de agosto se nos va y viene septiembre. Mes de amor y amistad. Y para algunos también, el mes de... ¡Desde septiembre! Hola, ¿qué tal? ¿Cómo vamos? A todas las amas de casa, un cariño inmenso para usted, trabajador del campo, también nuestro abrazo especial. Para usted, conductor, amigo olímpico, conductor, ¿dónde anda? Cuéntemelo en nota de voz. Al WhatsApp de Olímpica Estéreo 321-612-103. Quiero que me reporte sintonía de la siguiente manera. Nota de voz muy corta donde me diga: hola, yo escucho Olímpica, estoy en tal parte. Dígame el barrio, dígame el municipio, la vereda, el corregimiento, donde quiera que esté. Y me dice al final: temprano es más bacano. ¡Listo! Nos fuimos con la tarea. Vamos a ver quién la entendió. ¿Cuánto la entendieron? Así tiene que ser, papi, con toda la actitud. ¡Buenos días, buenos días, buenos días! Temprano es más bacano, temprano es más bacano, temprano es más bacano. ¡Arriba!

antes que nada, agradezcámosle a Dios por este nuevo día, por esa nueva jornada, por esa nueva oportunidad de vida. Señor, te damos gracias por cada oportunidad, por cada día, por cada momento, por cada bendición. Amén, amén y amén. Respirar tu aire, ver tu creación, papito Dios, es de lo mejor. ¡Qué maravilla esta! Señoras y señores, la temperatura en Neiva es de 24 grados. Esperamos una máxima para hoy de 33, es lo que dice el pronóstico. ¡Hola! ¡Hola, hola! ¡Buenos días! 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

0: allá en Pitalito, Huila. Leonor, hola mi vida, ¿cómo estás? Bienvenida, ya se levantó. Arley Ampudia, ya se despertó, me dice viejo Charlie. Saludo para ti y para toda la gente que escucha Olímpica. Abrazo desde Bogotá, Colombia. Un abracito también, viejo men, saludos. Hola, Olímpica se metió. Leo.
1: Hola, Charlie, buenos días, reportando sintonía desde acá de Pitalito. Habla con Leonor Culma.
0: ¿Cómo va?
1: Primero que todo, para darle gracias a Dios por un nuevo día, por un nuevo amanecer.
0: Amén.
1: Por despertarnos cada mañana, cada día. Gracias por todas las bendiciones que nos das a diario. Gracias, Señor, por cuidarnos, mis entradas, mis salidas al trabajo. Gracias por sostenernos un trabajo diariamente.
0: Amén.
1: Charlie, que tengas un lindo y bendecido día. Que Dios lo bendiga.
0: Igualmente para ti, mi Leo. Dios te bendiga muchísimo. La familia González Tao. Ya se despertó en Natagaima. Dice, yo escucho Olímpica, se metió. Buenos días, temprano el más bacano.
2: Buenos días, mi Charlie, bendecido también. Bendiciones para usted.
0: Amén.
2: Y para todos los de la mesa de trabajo de Olímpica Estéreo. Se metió por acá en Manzanares. Zuli Narváez reportando sintonía, escuchándolos como siempre.
0: Un abrazo, mi Zuli. Feliz mañana, buenos días.
3: Bueno, Charlie, buenos días. Le habla a las 779, pasando por Ovo. 255 y temprano es más bacano.
0: Temprano es más bacano.
3: Muy buenos días para todos.
0: Vale, brother, feliz viaje, mi hermano, para usted y para todos los olimpiconductores en carretera.
4: Hola, Charlie, buenos días.
0: Hola.
4: Reportando sintonía desde acá de Iquira con Laura.
0: Laurita.
4: Temprano es más bacano.
0: Temprano es más bacano, así me gusta, vea, la tarea sencilla, ¿no? Al final, dígame, temprano es más bacano, eso es todo.
5: Buenos días, mi Charlie, ¿cómo estás?
0: Muy bien.
5: Este es un saludo de amistad. Buen día, Charlie, que Dios lo bendiga y me pase un buen día.
0: Igualmente para ti, buenos días, para toda la gente del campo huilense, nuestro cariño. Amigo del campo, le llevamos en el pum pum, en el corazón siempre. Somos una familia, la familia más grande de Colombia.
6: Olímpica, serio, muy buenos días para reportar. Sintonía desde Bosconia, César. Evelardo Ramírez, un opita enamorado.
0: Enamorado de la costa,
6: de
0: ¿no?
6: De mi tierra.
0: Enamorado del Caribe, ¿eh? Anda por allá en el César, el muchacho. Hola, muy buenos días.
7: Hola, Charlie, muy buenos días. Espero que se encuentre muy bien. Charlie, una pregunta. Su merced, no sabe si por casualidad ya están atendiendo los comuneros para lo del puntaje del ruin. Muchísimas gracias, Felipe.
0: Amor, le voy a averiguar, porque aquí a la mano no tengo información. Pero voy a averiguar, vale, gracias. Hola.
8: Charlie, muy buenos días.
0: ¿Qué hubo, mijo?
8: Aquí saludándolos con la bendición de Dios, madrugando a ordeñar a las puchitas.
0: Esa es.
8: Para un saludo para mi esposa que se está listando para irse a trabajar. Para mis padrinos Lida Lugo y Leonardo Sánchez, en la gran rincón de Aipe. Un saludo, Charlie, que Dios los bendiga.
0: Amén, viejo Emilio.
8: Feliz día.
0: Saludo, brother. Hola. Olímpica Estéreo.
9: Hola, Charlie, buenos días.
0: ¿Qué tal?
9: Ya hace rato que no estaba en sintonía, hace necesito que no escuchaba Olímpica ahora. Buenos días para todos, bendiciones. Y una preguntita, y Paulita no la escucho como de costumbre a las 5.
0: Ah, viejo Alex, no, Paulita ya no hace parte de nuestra familia, hombre, ya se nos fue ya hace 3 meses. Oiga, cómo pasa el tiempo de rápido, ¿no? Hace 3 meses dijo, chaolín, pingüín, me voy, me bajo de este barco y se fue a manejar su propio yate. Sí, así fue la vuelta. Entonces, no, ya no está con nosotros. Le queremos mucho y le recordamos, además. Hola, buenos días.
10: Charlie, buenos días, Giovanni de Pitalito. Para dar gracias a Dios por el milagro de la vida.
0: Amén.
10: Y desearles a ustedes un feliz y bendecido día.
0: Igualmente para usted, mi hermano, feliz día, feliz mañana. Son las 5 de la mañana, 10 minutos. Qué bueno saludarlos, darle la bienvenida al programa de la mañana, al show siempre cada mañana que te despierta con la energía. Temprano es más bacano.
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0: A las 5 de la mañana, 11 minutos.
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0: Para comenzar el día, Olímpica te informa, te acompaña donde quiera que estés. Atención. Como terroristas, así serán tratados los grupos armados ilegales en Colombia. El presidente de la República, Abelardo de la Espriella, anunció una ofensiva contra los grupos armados ilegales que serán tratados como terroristas y ordenó crear un bloque nacional de búsqueda para combatir la extorsión y golpear las estructuras criminales. abro comillas, todos son terroristas y los vamos a tratar como tal, afirmó el mandatario durante una reunión de seguridad realizada en Barranquilla, donde presentó varias de las medidas que harán parte de la estrategia de seguridad y orden público en su administración. 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Cae primer capturado en el Huila por realizar quemas ilegales en terrenos. Las autoridades ambientales y policiales materializaron en Palermo la primera captura por realizar quemas ilegales en vegetación con fines agrícolas en medio de un predio arrocero. El implicado enfrentará cargos penales por el delito de incendio y un proceso por sanciones ambientales ante las estrictas prohibiciones departamentales frente al fenómeno del Niño. Está prohibido hacer quemas. Y él estaba quemando algo en su predio, dice acá la información, pero está prohibido. Yuca. 5 de la mañana, 12 minutos. Las noticias se las presentamos al comenzar el día en Olímpica, se metió. Zozobra en el suroccidente del departamento. Cilindros bomba y retén de presuntos disidentes. Dos supuestos cilindros bomba mantienen en alerta el suroccidente del departamento luego de que fueran encontrados en la vía que comunica La Plata con la Argentina y el departamento del Cauca. Los artefactos, que al parecer estarían acondicionados con explosivos, fueron instalados desde tempranas horas del día de ayer y permanecen en la zona sin ser retirados. Uno de los cilindros fue ubicado en el tramo comprendido entre la inspección de Gallego y la Argentina, en el sector de Bajo Pescador. El segundo fue encontrado en el cruce hacia la Argentina, sobre la vía que conduce a Popayán, Cauca, cerca de la inspección de Belén. 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Atención. Simulando ser guerrillero, violó a tres niñas que amenazó de muerte. Y oído, quedó en libertad. Mario Mesa Caviedes fue acusado por la fiscalía de presuntamente violar a tres niñas en zona rural del municipio de Colombia, norte del Huila. El sujeto intimidaba a las víctimas manifestando que tenía que acceder a los abusos o la guerrilla mataría a sus familias y a ella. El hombre se encuentra en juicio oral. Han pasado 314 días y no ha sido sentenciado. Abro comillas. Acceder a la solicitud de libertad por vencimiento de términos, dijo el juez de garantías.

0: Ahora son las 5 de la mañana, 18 minutos en Olímpica se metió. Un abrazo para todos los nuevos oyentes, la gente que está llegando a la sintonía a esta hora, que ya se despertó, tiene taza de café en mano. Pone la radio a escuchar Olímpica se metió cada mañana. Temprano es más bacano. Vamos a conectarnos con Dios a esta hora, un momento de encuentro personal con Dios. Vamos a darle gracias por ese nuevo día, por la oportunidad de vida, por la salud, por el trabajo. Hay que agradecerle a diario por cada una de las bendiciones. Que su tiempo sea perfecto. Que esa bendición que tanto has pedido ya esté cerca. Porque recuerda, Dios debe prepararte para recibir esa bendición. Por eso decimos que los tiempos de Dios son perfectos. Él no llega antes ni llega después. Llega cuando tú estás preparado para recibir esa bendición. Si lo crees, di amén. 5:18, Camilo, con los buenos días. Bienvenido a Olímpica, se metió. ¿Qué estás haciendo?
1: Escuchando Olímpica. Quiero compartir con ustedes una palabra de parte de Dios. Siempre digo de parte de Dios porque se encuentra en la Biblia. Dice Primera de Corintios, una carta que escribe el apóstol Pablo a la iglesia que se llama Corintios, en el capítulo 10, versículo 12. Por lo tanto, si alguien piensa que está firme, tenga cuidado de no caer. Versículo 13. Ustedes no han sufrido ninguna tentación que no sea común al género humano, pero Dios es fiel y no

0: permitirá que ustedes sean tentados más allá de lo que puedan aguantar. Más bien, cuando llegue la tentación, Él les dará también una salida a fin de que puedan resistir. Oremos, Señor, te pedimos por favor que tu palabra esta mañana llegue a lo profundo del corazón y nos ayude, Padre, a crecer cada día. Tú conoces nuestro corazón, no hay nada que te podamos ocultar. Así que permite que lo que hoy nos dices y nos enseñas cumpla su propósito en nuestra vida y nos ayude a transformar y a ser mejores en ti. Te damos gracias, amado Dios, en el nombre de Jesús. Muy bien. El apóstol Pablo conoce, claro, en su humanidad, todo lo que estamos pasando, el diario vivir del ser humano. Y en nuestro corazón se anidan varios sentimientos, varias emociones. Los que más marcan nuestra vida son los pensamientos negativos. El dolor, la tristeza, el temor, que es uno de los más fuertes. Si ha sufrido usted de ansiedad, es el temor por lo que va a pasar. Hay dos tipos de ansiedades. Está la ansiedad frente a algo bueno. Es esa que cuando usted era niño no le permitía dormir porque al otro día iban de paseo. Sabía que iban para la piscina, que iban a salir a un paseo que usted quería ir, y la noche no podía dormir muy bien por el miedo de despertarse tarde. Tipo de ansiedad. Pero tristemente lo que hoy se conoce como estrés es la ansiedad ante el no saber sobre qué va a ocurrir en el futuro, sobre las cargas que debemos sobrellevar, decisiones que debemos tomar y aún no las hemos puesto sobre la mesa. El Señor esta mañana nos habla en su palabra y nos dice, bueno, si hay tentaciones, está bien, las hay. En la vida tenemos tentaciones. Pero la palabra dice, si alguien piensa que está firme, tenga cuidado de no caer. Cuando más seguros nos sentimos es cuando más prevenidos debemos estar. En muchos aspectos de la vida. Relaciones de pareja, trabajo, finanzas, salud. Cuando alguien está seguro de lo que tiene, debe tener mucha más firmeza para no caer. El versículo 13 dice, ustedes no han sufrido ninguna tentación que no sea común entre los seres humanos, pero Dios es fiel y no permitirá que ustedes sean tentados más allá de lo que pueden aguantar. Cuando Él dice aguantar, es porque el Señor conoce nuestra medida de resistencia, como todo constructor o todo creador. El que construyó una casa sabe cuántos pisos soporta. El ingeniero que hizo un puente sabe qué peso puede llevar ese puente. El que colocó la cuerda en el patio sabe cuánta ropa podría ponerle y de qué peso. Sabe que no sirve para colgarse, que un niño agarre la cuerda y se cuelgue de ahí, que la va a reventar. Pero si hubiese hecho otro tipo de cuerda que la resistiera al ver su niño subirse, pues no tendría alarma. El Señor sabe la medida de peso que podemos soportar. Y dice que jamás será puesta una medida de peso que tú no puedas llevar. El problema que tienes ahora, ese problema también lo puedes sobrellevar. Es difícil, sí. Angustia, sí. Exceso de futuro con ansiedad, sí. Pero el Señor hoy te dice esta mañana que esto que te está robando el sueño, que no te dejó descansar bien anoche, esto también lo puedes sobrellevar. Que no habrá una medida superior a la que tú puedes cargar. Y si en algún momento sientes que ya no puedes con esto, Señor, ya no puedo, lo lucho, estoy tratando, Dios mío, y trato de hacer las cosas bien, y trato de llevar bien el hogar, y trato de cumplir con lo que quiere mi esposo, mi esposa, y cumplo con lo que dice el trabajo, la familia, y voy y sigo las exigencias de mis hijos y todo lo que ellos quieren, y estoy dando y dando y dando, Señor, ¿hasta cuándo? El Señor te dice hoy, yo te daré descanso. Más bien, cuando llegue la tentación, Él les dará también una salida a fin de que puedan resistir. Pregúntate, ¿cuál es la salida que necesitas en este momento? ¿Cuál es la salida que sabes que Dios pondrá para ti? Hoy el Espíritu Santo está en medio de nosotros para traer consuelo al corazón. El Señor está contigo. Ahí está, te está escuchando. Conoce lo que dice tu corazón. Ha visto tus lágrimas en silencio. El Señor sabe por lo que estás pasando. Así no se lo cuentes a nadie. Él sabe por lo que estás atravesando. Pero hoy te dice, yo te doy la salida. Solo búscame. Yo tengo la salida para esto que te está pasando. Solo búscame. Si tienes depresión, si sientes que hoy no hay fuerza para levantarse, si sientes que tan pronto pongas un pie fuera de la casa, comenzará la lucha nuevamente. El Señor está en este momento para escucharte. Descárgate en Él. Vuelca todo lo que hay en tu corazón. Él lo conoce, Él lo sabe, pero necesita tu rendición. No sigas como el boxeador que está a punto de caerse tirando puños al aire. No sigas luchando contra lo que sientes que ya te tiene cansado. Deposita todas tus cargas en el Señor. Él es fiel y justo. Él te ama y quiere verte grande, quiere verte bien, prosperando, en paz. La palabra dice que la paz que trae el Señor está por encima de cualquier entendimiento. También dice que la gratitud trae esa paz. Dale gracias al Señor por lo que estás atravesando. El Señor cumple su palabra. Hoy te dice que esto que estás llevando, Él estará contigo y no te dejará solo en este camino. Viene una salida. Viene una salida, créelo. Viene una salida para ti. Viene una salida para la enfermedad. Viene una salida para el problema económico. Viene una salida para esta grieta que está en medio de tu familia, esta frialdad con tu pareja. Viene una salida para la lucha con tus hijos. No estás solo, no estás sola en este proceso. El Señor trae una salida. Confía en Él, descansa en Él. Deja de apoyar tu fe en la gente. La gente falla, el ser humano falla, nosotros fallamos. El Señor no falla. Él no va a fallar. Confía en Él. Cree lo que el Señor va a hacer contigo. Y si estás que no puedes más, que quieres tirar la toalla, esta palabra es para ti. El Señor está contigo y te ama. Te ama, te amas. Está esperando que tú vengas con tus luchas y digas, Dios, no puedo más. Oremos. Padre, creemos lo que dice tu palabra, que hay una salida para cada problema. Que no podemos, o no vendrá tentación mayor a la que podamos soportar. Y si es así, si este problema que llevo es tan fuerte que ya no doy más, hoy nos rendimos a ti. Te decimos, Señor, ayúdanos. Auxílianos. Ayúdanos, Dios. ¿A quién más iré? El salmista te dijo, alzaré mis ojos a los montes, ¿de dónde vendrá mi socorro? Mi socorro viene del Señor que hizo los cielos y la tierra. Mi socorro proviene de ti. Dile, Señor, mi socorro proviene de ti. No hay nadie en el mundo que pueda aliviar esta aflicción que siento. Solo en ti encuentro descanso. Gracias, Padre, por cada cosa que haces en nuestra vida. Gracias, Dios, porque tú miras al que está abatido. Tú miras al que es reincidente en su problema, en su pecado, pero tú le miras con amor y no con juicio. Por favor, ayúdanos a continuar. Ayúdanos, Señor. Y que en esta mañana tu Espíritu Santo pueda tocar el corazón de aquella persona que no puede más, que siente que ya no puede contener más las lágrimas, que siente que ha tratado de ser duro o dura, que ha fingido que todo está bien, pero en su corazón está destrozado y abatido. Por favor, Señor, te pedimos, guarda nuestro corazón. Ayúdanos. Trae consuelo a nuestra vida. Entendemos que la salida es a través de Jesús, que dice: ligero es mi yugo y ligera mi carga. Ayúdanos a caminar de tu mano cada día, Señor, y sobrellevar. Gracias por tu amor, gracias por tu ayuda, gracias por la forma en que nos amas. Te alabamos a ti, solo a ti, Señor, que eres merecedor de toda alabanza. En el nombre de Jesús. Amén y amén.
1: Amén y amén, Camilo, gracias. Son las 5:30 minutos en Olímpica se metió. 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

0: Es hora de levantarse, hora de decir buenos días. Temprano es más bacano. 5:34.
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0: Morning, buenos días, bon dia a toda la gente que me escucha en Brasil, bon dia. Si está en Italia, bon giorno. Buenos días, bon giorno. Bon dia para vos. A la gente que está fuera del país, un abrazo, nuestro cariño siempre. Quiero que me reporten sintonía donde quiera que se encuentren. ¿En qué país? ¿Dónde andan? Cuéntemelo, cuéntemelo.
2: Buenos días, yo escucho Olímpica desde Barcelona, España.
0: Joder.
2: Muchos saludos.
0: Vale, ya tiene el acento españolete. Venga, saludo para ella que está escuchando Olímpica ya en el exterior.
3: Hola. Buenos días, Olímpica Exterior en el primer lugar.
0: Buenos días.
3: Para desearle un feliz cumpleaños a mi mujer en el 7 de agosto, que es la mujer más trabajadora y berraca que hay. Y de parte de su marido, Eliodoro Rodríguez.
0: Eliodoro, pero quedamos en las mismas, viejo. O sea, no nos dijo cómo se llamaba su esposa. Quedamos ahí como que... Yo estaba esperando, ya estaba ahí listo para decirle feliz cumpleaños, doña María. Pero no nos dijo el nombre. Sandra Ríos dice buenos días, Olímpica, desde Calixto. A toda la gente de Calixto, nuestro cariño también. Charlie, hoy está de cumpleaños. Ian Andrés, el apellido se lo va a colocar yo. Rodríguez. Ian Andrés Rodríguez, cumpleaños hoy, 9 años, de parte de su papito, de su mamita y de su hermano. Happy birthday to you. Buenos días, Olímpica.
4: Buenos días, Olímpica. Aquí reportando de la tienda de María B. Vale. Un saludo especial para Felipe Molina Mosquera, desde España, ¿vale? Que está con la mujer, con Noelia, vale. Gracias, metido con Olímpica.
0: ¡Se metió! Vale. Desde Colombia, 5:36 de la mañana. Buenos días.

0: sáquelo, desarrúguelo, póngalo sobre la mesa porque llegó el momento de conocer resultados de lotería. 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Atención, Lotería de Cundinamarca. 7700. 7700. Lotería de Astroluna. 3392. Signo Tauro. 3392 Tauro. Lotería del Tolima. 7444. Triple 4, vea, para el chance. 7444. Lotería de El Tolima. Antioqueñita. 7148. 7148. Dorado mañana. 9735. 9735 para Dorado mañana. Cafeterito Día. 9762. 9762. Atención, Paisita. 2759. 2759. Paisita Día. 2759. Rapidito, vamos con Dorado Tarde. 4101. 4101. Dorado Tarde. Astrosol. 0849 del signo Acuario. 0849 signo Acuario. Vamos con las nocturnas. Paisita Noche. 3525 3525. Chontico Noche. 6482 6482 para el Chontico Noche. Y el Cafeterito Noche. 6104 6104 Cafeterito Noche. 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

0: en el exterior. Escuchan Olímpica, ¿dónde andan? En España, es de la madre patria, joder.
1: Bon dia, en catalán. Buenos días desde Cataluña, Barcelona, España.
0: Esa es la que Dalo hay.
1: Medina, saludos a la gente de Aipe, la familia Charri Vargas, la familia Medina, la esquina de Amanda, toda la gente de Aipe, buen día.
0: Buen día.
2: Nos

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1: Ahora son las 5 de la mañana, 42 en Olímpica. Se metió a temprano, es más bacano, desde Neiva, para todo el mundo. Si está en internet, le saludamos desde la capital del departamento del Huila, con temperatura de 24 grados a esta hora. Esperamos una máxima de 33, es lo que dice el pronóstico para el día de hoy. Si está también en cualquier municipio cercano, envíe una nota de voz. Diga, hola, yo escucho Olímpica desde Palermo, Rivera. La gente que está por allí también en el municipio de Obo, en Campo Alegre. Hola, buenos días. Villavieja también, Colombia, Tello. A mis amigos de San Antonio, nuestro cariño fuerte para la gente del campo. Son unos guerreros. Por acá dice, por favor, salúdeme de cumpleaños a Marlene Sáenz. Hola, mi Marle. Hoy está de cumpleaños mi Marlene Sáenz. El saludo de parte de Olímpica y también de parte de su familia, de su hijo Sebastián, que está en Ecuador. Él está en Quito, Ecuador. Buenos días, Marle. Dios me le bendiga, mi amor. Happy birthday to you. Que cumpla muchos años. También deseos de Olímpica se metió.
2: ¿Qué tal, gente linda Olímpica Estéreo? Por el saludo. Gracias. Un saludo muy especial para Claudia Díaz en tu cumpleaños.
1: Me acordé de amoroso.
2: Feliz cumpleaños de Diomedes Díaz. Happy, happy.
1: Feliz cumpleaños también de parte de Olímpica. Se metió. Buenos días. ¿Con quién?
3: Muy buenos días. Un saludo muy especial a la finca Ledén, allá en Guacirco, especialmente a Rufino.
1: Vale, Rufino, buenos días para Rufi, desde la Florida, Palermo. Escuchando Olímpica se metió Davison Ramírez Gordo. Hola, mi Davy. Carlitos, Yara ya se levantó, vea. Ah, tintico en la mano, Yara. Esa es la actitud, brother. Así hay que levantarse con todas las ganas. Buen café y escuchar Olímpica, qué mejor. Esa es la combinación perfecta. Muy buenos días, ¿con quién hablamos?
4: Olímpica, buenos días desde el municipio de Huila, Veral Estrella.
1: ¿Qué más, me bien o no?
4: Escuchando Olímpica temprano, más bacano.
1: Gracias, gracias. En Gigante está Denis Patricia Cabrera. Hola, mi Denis, ¿cómo estás? Buenos días. Para todos los oyentes fuera de Colombia, nuestro abrazo fuerte. Les saluda temprano, es más bacano. Olímpica. De Olímpica Estéreo. Escuchen este caso. Un hombre simuló ser guerrillero y violó a tres niñas que amenazó de muerte. Quedó en libertad. Sí, parece mentira, pero así lo titula hoy el diario La Nación. Mario Mesa Caviedes fue acusado por la fiscalía de presuntamente haber violado a tres niñas en zona rural del municipio de Colombia, norte del Huila. El sujeto intimidaba con arma a las víctimas que tenían que acceder a los abusos o la guerrilla mataría a su familia y a ella. El hombre se encuentra en juicio oral, han pasado ya 314 días y no ha sido sentenciado. Escucha lo que dijo el juez. Acceder a la solicitud de libertad por vencimiento de términos. ¿Qué tal esto? En libertad quedó Mario Mesa Caviedes, quien enfrenta un juicio oral por presuntamente haber violado a tres niñas luego de amenazarlas de muerte en zona rural del municipio de Colombia. La decisión de dejarlo en libertad fue del juez 12 Penal Municipal con función de control de garantías de Neiva, tras estudiar la solicitud del abogado defensor de Mesa Caviedes, al señalar que ya se había vencido los términos desde la presentación, o sea, desde la radicación del escrito de acusación y no había dictado fallo. El abogado señaló que la audiencia de solicitud de libertad, que han transcurrido ya 314 días desde el 3 de octubre del 2025 hasta el 13 de agosto de este año, acceder a la solicitud de libertad por vencimiento de términos de Mario Mesa Caviedes y se ordena la libertad inmediata del procesado, dijo el togado. El hombre que enfrenta el juicio oral, en el que ya se declararon tres menores víctimas por los presuntos delitos de acceso carnal violento agravado, uso de menores de edad en la comisión de delitos, en concurso homogéneo de la conducta de acceso carnal violento agravado y en concurso homogéneo de la conducta de acceso carnal violento agravado. El fiscal 13 seccional de Neiva, adscrito al Centro de Atención Integral de Víctimas de Violencia Sexual, en las audiencias de acusación contra Mesa Caviedes ante la jueza sexta penal del circuito de Neiva con función de conocimiento, manifestó que la investigación contra el hombre se originó por la denuncia instaurada por el padre de una de las víctimas. Las pruebas presentadas por el fiscal señalan que las presuntas víctimas fueron dos niñas de 12 años de edad y una de 14 años que vivían en la vereda La Legiosa del municipio de Colombia, norte del Huila. Indicó el funcionario judicial que la primera violación fue en una de las menores de 12 años de edad. Desde principios del mes de noviembre del 2023, cuando llegó a la casa de la menor aprovechando que sus padres no se encontraban en la vivienda. Abro comillas. La menor advirtió que nunca vio la cara de su agresor sexual, pues usaba pasamontañas o le vendaba los ojos a la menor para que las agresiones sexuales ocurrieran en la casa de la víctima, en una habitación donde ella dormía en horas de la noche, 8:30 o 9, que fueron muchas veces, más de 50 veces, dijo el fiscal al recordar el testimonio de la niña. Agregó que según el relato de la menor, su papá le había dicho que un señor junto con otros sujetos, los cuales estaban armados y pertenecían a la guerrilla, le habían ordenado que debía estar con ella, con este sujeto, porque o si no, le haría daño a la familia. La menor aceptó que no quería que le pasara nada a su familia, dijo el fiscal. 5:48 en temprano es más bacano, 5:48. Aquí está el vallenato, el que me encanta. Vallenato bonito. Canta Luis Miguel Fuentes, son los gigantes del vallenato. Otro día será, otro día, mi amor. Ahora no.

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1: Son las 5 de la mañana, 56 en Olímpica. Se metió a 5:56 minutos. Un saludo para todos los oyentes en carretera, ruta 45, escuchando Olímpica. Repórteme sintonía, amigo conductor. ¿Cómo está la ruta? ¿Cómo está la vía en Neiva? La movilidad. Quiero saber y contarlo aquí en Olímpica. Temprano es más bacano. Hola, buenos días.

0: despertar, yo escucho Olímpica. Buenos días, temprano es más bacano, hoy es martes.
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0: En Olímpica Estéreo. Martes 25 de agosto de 2026. Un abrazo muy especial para usted también, trabajador, ama de casa, a toda la gente que ya abrió su local comercial, tienda de barrio. Nuestro cariño inmenso. Ayer estuvimos dando vuelta por las tiendas del suroriente de la capital. Fuimos a dar una vueltita por allí, por los parques, estuvimos en las Américas, las Acacias, en el barrio Obrero. Hombre, la pasamos muy bien con los tenderos. De verdad que hoy tendremos una ruta mucho más práctica. Hoy estaremos en la Comuna 4 con la gente de la Cámara de Comercio del Huila, Aguardiente, Doble Anís y Olímpica Estéreo. En el mes del tendero, ¡vamos pa' la tienda! Gracias por la acogida, por el cariño a todos los tenderos de la zona suroriente de Neiva que ayer nos recibieron con toda. Hoy continuamos la ruta, Comuna 4. Vamos a estar hoy en la Comuna 4. Hola, hola, buenos días, buenos días, buenos días. Olímpica se metió.
2: Charlie, buenos días.
0: ¿Qué tal?
2: Reportando sintonía vía Santa María.
0: Qué hay por allá? Cuénteme.
2: Para desearle un feliz cumpleaños a mi hermana Gisela Cuellar en el municipio de Palermo.
0: Vale, felicidades para Gis. Hoy está de cumpleaños, feliz cumpleaños para ella. Gisela, Dios te bendiga, de parte de tu hermano. Hola, buenos días.
3: Olímpica, muy buenos días. Para saludar a mi suegra María Tobar de Perdomo, en el municipio de Villavieja, hoy al cumplir sus 95 años de vida.
0: ¡Ay, qué bonito, 95!
3: Que me la llene muchas bendiciones y que nos siga acompañando por muchos años más. Es el deseo de su yerno Toño y su hija Otilia Perdomo.
0: ¡Toñito!
3: Muchas gracias.
0: Vale, papá, con todo gusto, un saludo para ella. ¡Hoy 95! Eso no se cumple en todos los días, mijo. ¡95! Dice, para que salude, por favor, a mi hermana Judy Gómez. Está de cumpleaños hoy en Playa Juncal, de parte de toda su familia, de sus hermanas, de sus papás. Feliz cumpleaños para Judy Gómez Bustos. Happy birthday to you. Hola, Charlie, para inscribir la tienda, ¿cómo hago? Ah, bueno. Ya le voy a enviar el link, un momentico, por favor. El link para la tienda. Venga, ¿cómo se llama la tienda? Dígame ahí mientras tanto. La tienda donde fuimos ayer. Ayer fuimos a varias. Fuimos donde doña Rosa, esa se llama. ¿Cómo se llama? Mercamax, eso, Mercamax. Esa queda en las Américas. Muy bonita la señora, muy querida, muy de la casa ella. Hola, muy buenos días, Olímpica se metió.
4: Buenos días.
0: Hola.
4: Espero que tengan un excelente día.
0: Amén, así sea.
4: Desde
0: sí.
4: Acá de Acevedo en la Victoria. Amparo.
0: Amparito.
4: Un excelente día.
0: Gracias.
4: Escuchando esa excelente programación desde las 5 de la mañana.
0: ¡Bravo!
4: Acá el clima está muy, muy frío. Llueve mucho acá en Acevedo.
0: Uy, mi vida, la estoy envidiando, créame. La envidio. Buenos días, Neiva. Temperatura de Neiva de 25 grados a esta hora. Esperamos una máxima para hoy de 33. El cielo parcialmente nublado. Ya comienza a verse el sol. Allá por el horizonte lo veo. Sol, solecito, caliéntame un poquito. Hoy saludamos al municipio de Palermo. Palermo, Huila, Colombia, Suramérica. Hablemos un poco de Palermo. ¿Usted de Palermo? No sabía. Saludo para mi pana Albeiro, dice, soy palermono. A ver, le voy a contar, Palermo es un municipio colombiano que está en el departamento, conocido popularmente por ser la capital marmolera de Colombia. Queda a 18 kilómetros del suroccidente de Neiva, la capital del departamento. La temperatura es de 29 grados, clima cálido. Está limitando al norte con Neiva, con Planadas, al sur con Yaguará, Teruel, al oriente con Rivera y Campo Alegre y al occidente con Santa María. Fue fundado en el año de 1774. Antes se llamaba Guagua o Santa Rosalía de Guagua. Cambió de nombre en el año 1906. Pasó a llamarse Palermo en honor a la ciudad de Palermo, Italia. De Palermo, Italia, Palermo. Su economía está construida de minería, que es cuna de la tradición del sombrero de Pindo. El turismo también. Interés histórico como los tramos antiguos de Camino Real y también atractivos naturales. ¿Qué más le puedo contar? Que es llamada la capital marmolera de Colombia. ¡Palermo! Para todos los palermunos y palermunas, un abrazo, nuestro cariño. Les llevamos en el corazón siempre. Palermo es territorio Olímpica. Y a esta hora, 6-7 minutos, también vamos a darle la bienvenida al DJ Happy. Este mensaje ya lo puede ver en las redes sociales de Olímpica. Vaya a Facebook, ya está publicado allí, para que le dé compartir, para que le dé me gusta, para que nos comente. Happy, ¿cuál es el mensaje para hoy con los buenos días?
5: Lo único constante en esta vida es el cambio. Sin embargo, nos resistimos a él con uñas y dientes. Nos aferramos a la comodidad de lo que ya conocemos, aunque esa comodidad ya no nos haga felices. Escuchen bien, cuando las circunstancias cambian, la rigidez nos rompe. Los árboles más fuertes no son los que tienen el tronco más duro, sino los que se flexibilizan ante el viento para no quebrarse. Si la vida a ti te cambió los planes, no te pelees con la realidad. Abre la mente, adáptate, busca la nueva oportunidad que trae el cambio y avanza, avanza. Reinventarse también es crecer. Hoy no le tengas miedo al cambio, sigue con él, avanza, reinvéntate. Que Dios te bendiga inmensamente y que tengas un hermoso día, agarrado de la bendición de Dios. Recuerda que Dios es bueno, Dios es grande.
0: Amén, amén y amén. Happy, gracias por este mensaje. Ya lo puede compartir, lo puede ver en Facebook. Nuestra cuenta es Yo Escucho Olímpica Neiva. Vaya, des una vueltita por las redes sociales de Olímpica, comparta ese mensaje, dele me gusta y háganos también virales en redes sociales.
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0: A las 6:10, Olímpica te informa sobre costos en tarifas de energía bajo la lupa. 43 usuarios denunciaron aumentos en sus facturas de energía, algunos hasta de 40,000 pesos, pese a asegurar que mantuvieron su consumo. Electrohuila, por su parte, anunció que va a revisar los casos mientras el Consejo de Neiva se prepara un debate de control político sobre las tarifas de energía. Ayer hablábamos acerca del tema, una explicación que nos entregó Electrohuila a través de un comunicado de prensa. Algunos no quedaron satisfechos con la explicación y están pidiendo pues que la gerente de la entidad se pronuncie. 6:10 en temprano es más bacano. Atención, se cae la revocatoria al alcalde de Aype. Solo 307 firmas pasaron el filtro. El proceso que buscaba sacar del cargo a Luis Ángel Ramírez Vargas no alcanzó el número de apoyos válidos exigidos de los 1,410 registros revisados. Apenas 307 fueron aceptados, cuando se necesitaban mínimo 1,203. La registraduría cerró el trámite contra la decisión. No procede ningún recurso, ha dicho. En plena temporada seca, 8 municipios no tienen bomberos. A pesar de la fuerte temporada que atraviesa el país, 8 municipios del Huila aún no han suscrito convenios con los bomberos. El llamado a las alcaldías es garantizar los recursos para su funcionamiento y estar preparados para cualquier emergencia. Imagínense, un municipio sin bomberos. Como terroristas. Así serán tratados los grupos armados ilegales en Colombia, dijo el presidente de la República. Anunció una ofensiva contra los grupos armados ilegales que están tratados como terroristas. Ordenó crear un bloque nacional de búsqueda para combatir la extorsión y golpear las estructuras criminales. El gobierno nacional anunció un cambio en su estrategia para enfrentar a los grupos armados ilegales y las organizaciones criminales que operan en diferentes regiones del país. Las noticias se las contamos en Olímpica, porque temprano es más bacano. Caso Lili Pink. Niegan prisión a 8 investigados por presunto lavado de activos. Los 8 empresarios y contratistas investigados por una presunta participación en estructura delicada al tráfico de activos y además lavado de dinero al contrabando relacionada a las tiendas de ropa interior Lili Pink podrán continuar con su proceso en libertad. La decisión fue tomada por el juzgado 40 de control de garantías de Bogotá, que además lanzó un fuerte llamado de atención a la fiscalía por la forma en la que sustentó la solicitud de medida de aseguramiento contra los procesados. A las 6 de la mañana, 13 minutos, Olímpica te acompaña y te informa. ¡Olímpica! Hombre, un café de Santa María se vendió en $116 la libra. Hágame la cuenta, ¿cuánto es eso? El lote de café varietal Sidra, producido por un reconocido cafetero, obtuvo 90 puntos, alcanzó que este precio llegara a $116 por libra. En la primera edición de Berraquera Fest, la puja reunió compradores de Chile, Perú, Estados Unidos y también de Colombia. Olímpica. ¿Cuánto? $350,000. Upa, eso vale una libra de café, vea. 350,000. 6 de la mañana, 13 minutos. Atención. Furgón cargado de mercancía terminó volcado en la ruta 45. El accidente ocurrió en el sector de La Guaira, jurisdicción de Timaná, en un tramo que comunica a Altamira con este municipio. El conductor resultó ileso de manera preventiva. Se prevé un cierre temporal mientras se retiraban todo lo que pasó en la ruta. Esto ocurrió ayer en la tarde.
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0: 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Información deportiva. En temprano es más bacano. Aquí se lo contamos todo. Bueno, comencemos hablando de deportes locales, ¿listo? Y luego iremos con el deporte nacional. Neiva vibró con el patinaje. Excelente noticia para los que estuvieron allí en el patinódromo de la ciudad. La Chechi Baena hizo parte de los asistentes, de los invitados especiales. Más de 1,000 competidores estuvieron en esta jornada 2026 del Festival Nacional de Patinaje. Por otro lado, la Comuna 10 de Neiva ya tiene escenario deportivo. Lo que hasta hace poco era un lote baldío.

0: permite la práctica no únicamente de este deporte, sino también de otras disciplinas. Los niños juegan sobre las vías donde antes era un pedazo de lote, con la tranquilidad de que hoy los reflectores iluminen cada partido en horas de la noche. Pues en buena hora, ¿no? Por la alcaldía municipal que recuperó este sitio para colocar allí un buen escenario deportivo. Bueno, hablemos ahora del deporte nacional. Así se jugará la fecha número 7 de la liga. Hablo de la Liga Colombiana de Fútbol, ¿no? La DIMAYOR debió realizar cambios en la séptima fecha de la Liga número 2 del torneo colombiano. La jornada se inicia hoy martes 25 y se va a prolongar hasta el jueves 27 de agosto con 6 juegos y 4 aplazados. América deberá jugar como local ante Junior de Barranquilla, van a jugar en Palmira. De la negativa de las autoridades de la capital del país a prestar el campín, bueno, tocó en Palmira, allá van a jugar. Por otro lado, la Liga 2 continúa su desarrollo en la programación particular. El calendario del fútbol colombiano sigue trastocado. Partidos pendientes por lo del terremoto, pues, se aplazaron algunos, ¿no? La jornada comenzará en Cúcuta, donde el equipo local recibirá a Alianza Valledupar en el Estadio General Santander a las 8 de la noche. Hay 3 juegos para el día de mañana. Boyacá Chicó versus Fortaleza, van a jugar en la Independencia, 4 de la tarde. América lo hará frente a Junior en Palmira, Estadio Francisco Rivera. Será a las 6:20. La jornada del miércoles terminará en Medellín con uno de los partidos más atractivos de la jornada. Atlético Nacional versus Deportivo Cali, Estadio Atanasio Girardot, 8:30 de la noche. El jueves 27, la séptima fecha, va a continuar con los partidos. Escuchen. Millonarios, Llaneros, van a jugar en Villao, ¿no? En el Estadio Rey Pelé. Mientras que en Bogotá se va a disputar el compromiso internacional de Bogotá Deportivo Pasto en el Metropolitano de Techo a las 8:15 de la noche. Se aplazaron 4 partidos. Bucaramanga Águilas, Independiente Santa Fe, Jaguares, Once Caldas Deportes Tolima y Deportivo Pereira, Independiente Medellín. 6:17. En Olímpica se metió, 6 de la mañana, 17 minutos. Ya, señor, ya. Aquí está el mejor, el único, el irreemplazable. Madrugó, ¿no, mijo? Ya era hora que llegara tempranito y madrugadito. Aquí está, Mono Cuco, en Olímpica se metió.
1: Donde pila que una mujer va al médico, ¿no? Y sí. Dice una, la mujer, ay, doctor, doctor, mira que yo no puedo dormir, nada, doctor, yo no puedo dormir, yo si me acuesto, duermo pero no descanso, así como
0: dice Charlie.
1: Duermo pero no descanso, doctor, ¿qué será? Y dice, mami, no, pero ¿cómo así usted, cómo duerme? Y dice, cuando me acuesto del lado derecho, siento que se me sube como el hígado, doctor. Cuando me acuesto del lado izquierdo, como que se me sube el riñón, yo no sé. Y dice el doctor, y si se acuesta boca arriba, no, y si se me sube mi marido,
0: peor.
1: Peor. No.
0: Qué rico despertar acompañándoles en la mañana de Olímpica. Se metió temprano, es más bacano, son las 6:18. Eric Escobar, Nayo Quintero, es la decisión vallenata. No pude quitarte las espinas.

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3: 6 de la mañana, 23. Buenos días con Olímpica. Se metió temprano, es más bacano. 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
4: Buen día, yo, Charlie. Buenos días.
3: Buenos días.
4: Aquí escuchando Olímpica Estéreo y aquí en el trabajo, por allá en Palermo, escuchando una sintonía Olímpica Estéreo.
3: Gracias.
4: Gracias a Dios por un llamado de vida. Para
3: amén.
4: Que yo los bendiga. Bendiciones.
3: Igualmente, mi hermano. Feliz día. Buenos días. En el exterior, vea, en España. ¿Con quién?
5: Buenos días, Olímpica. Reporto sintonía desde Águilas, Murcia, España.
3: ¡Murcia!
5: Son la 1:15 de la tarde. Un saludo para Nubia Quintero, Sergio Cantori, Graciela Rodríguez, Carborel. Yo escucho Olímpica porque me pone todo. Buenos días.
3: Buenos días,
6: Charlie.
3: Hola.
6: Bendiga, reportando sintonía de las 3 de la mañana, laburando y escuchándolos para desear un feliz martes. Chao.
3: Bye, bye. Martes 25 de agosto. Hoy se conmemora a nivel internacional el Día del Peluquero y del Barbero. Hombre, feliz día para todos los peluqueros, para todos los barberos de Neiva. Cada uno que ejerce esta profesión, además que lo hacen muy, muy bien, son profesionales en el arte de la peluquería y también de la barbería. ¡Saludos, muchachos! Día del Peluquero. Conmemora la fecha en que la Iglesia Católica santificó al rey Luis XIX en Francia, quien elevó la categoría de los peluqueros a nivel digno de los caballeros y de jueces. Por eso se conmemora el Día del Peluquero. También es el Día del Adulto Mayor. ¡Ah, bueno! Con este día se busca reconocer y valorar la importancia de las personas mayores en la sociedad. Por eso se determinó que el día 25 de agosto fuera escogido para celebrar, para conmemorar el Día del Adulto Mayor. ¡Un abrazo para todos los adultos mayores! Y también para los peluqueros y barberos. Para mi peluquero de confianza, para el viejo Andrés. Aquí en el centro de Neiva, Andresito, papi, le llamamos en el corazón siempre. ¿Quién es su peluquero, Monocuco? El barbero, viejo. ¿No tiene? No jodas. ¿Quién lo peluquea?
7: Charlie, reportando sintonía y para felicitarlo. Feliz día, Charlie.
3: Igualmente, no, feliz barbero, día, ¿no? Fercho. Ahora, no sé si es por el barbero o por el adulto mayor. Yo creo que es por la segunda. Viejo Fercho, feliz día. Al que le caiga el guante, que lo chante, mijo. Buenos días para Arturito. Para Diana, dice, hola muchachos, yo escucho Olímpica desde Salado Blanco. Buenos días, Dianita. Jenny Lavao. Dice, buenas, soy orgullosa de ser palermuna, capital marmolera y pindera de Colombia. Saludos, muchachos. Igualmente para ti. Buenos días. Temprano es más bacano.
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3: Noticias. Atención. Cae primer capturado en el Huila por las quemas ilegales. A pesar de que está prohibido hacer quemas, pues hubo un capturado ayer en Palermo. ¿Por qué? Por ese mismo delito, ¿no? Las autoridades ambientales y policiales materializaron en Palermo la primera captura por realizar quemas ilegales de vegetación con fines agrícolas en un predio arrocero. El implicado enfrentará cargos penales por el delito de incendio y un proceso sancionatorio ambiental ante las estrictas prohibiciones del departamento frente al fenómeno del Niño. En un operativo conjunto entre la Policía Metropolitana de Neiva y la Corporación Autónoma Regional del Alto Magdalena CAM, las autoridades materializaron la primera captura en flagrancia de un hombre que provocaba fuego en un predio arrocero en zona rural de Palermo. El hecho registrado en el marco de las labores de control y vigilancia ambiental marca un precedente en el departamento frente a las sanciones por el uso indebido del fuego. La detención fue efectuada por el grupo de carabineros y protección ambiental en momentos en que el ciudadano realizaba la quema de vegetación para adecuar el terreno con fines agrícolas. El sujeto fue dejado a disposición de la fiscalía bajo cargos de delito de incendio. Está en el artículo 350 del Código Penal, conducta que contempla penas privativas de la libertad entre los 16 y los 180 meses. ¡Ojo, monocuco, lo pillan allá en Villa Jejen! Quemando basura. Ojo, porque es un delito. Aquí está Monocuco, el barbero del humor. Feliz día del barbero, Monocuco.
8: Sí. Llega una muchacha así toda coqueta, le pregunta al tipo, ¿no? Están conociendo. Entonces, Claudia se llama.
3: Claudia,
8: sí.
3: Ya.
8: Ay, ¿tú a qué te dedicas? Y el man dice, no, yo soy un mariscal de campo.
3: ¡Upa!
8: Yo, ¡oh! ¡Ay! ¿Qué? ¿Mariscal de campo? Sí, yo soy mariscal de campo. ¡Ay, no me digas! O sea, tú eres deportista de fútbol americano. Y dice, no, yo vendo marisco, pero por las veredas.
3: ¡Del campo!
8: Camarón, chipi, chipi,
3: 6:29, buenos días. 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

0: 25 grados de temperatura en la ciudad de Neiva. Tendremos hoy tiempo seco, pero con algo de nubes. Aunque las nubes van a estar presentes, quiere decir que hay humedad altísima. Tenemos 76% de humedad. La máxima para hoy será de 33, con una sensación térmica de 75. Es decir, que pasaremos a unos 34 grados más o menos en temperatura. El cielo parcialmente nublado a esta hora. Brisa que corre a 5 kilómetros por hora. Amaneció a eso de las 5:54 y atardecerá a las 6:19. Este pronóstico de IDEAM para hoy, señores. Hoy es martes y yo escucho Olímpica Estéreo. ¡Se metió! Desde España, venga, desde Canadá, dice, hola, Carlos Chávez. Desde Montreal, un saludo para el equipo Olímpica, trabajando ando. Y me dice, feliz día, Charlie. Igualmente para usted, viejo, feliz día. Ahora, no sé de qué estará hablando, si el día del peluquero, de barbero o el día del adulto mayor. Vaya uno a saber. Hola, buenos días, buenos días, buenos días. Saludo para Jenny, para Liz. Ay, esta mujer siempre me escribe mal el nombre. O yo leo mal o ella me escribe mal. Vea, dice Lilet. ¿Se llamará Lilet? O Lisbeth. O Lilibet. Saludo para Lilibet. Escuchando Olímpica Estéreo, se metió.
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0: Un tema polémico que en redes sociales se ha convertido en viral es la posible decisión de instalar fotomultas en la ciudad de Neiva. El alcalde Germán Casagua afirmó en un medio de comunicación que se estudia la posibilidad de instalar fotomultas en la ciudad debido a la gran cantidad de infracciones en cuanto al semáforo en rojo. ¿Sabía usted que es una de las infracciones que más se cometen? Se pasan, se comen el semáforo en rojo. ¿Cuál es la idea? Pues que a través de cámaras de detección se pueda dar con esos infractores para saber quién se pasó el semáforo en rojo y pague la multa, como tiene que ser, como ordena la ley de tránsito en el país. Ahora, también afirmó el alcalde de la ciudad que eso no es una decisión de la alcaldía, que tendrá que pasar por el Ministerio del Transporte la autorización para que se puedan instalar esas fotomultas en la ciudad de Neiva, en puntos estratégicos. Donde está comprobado es donde más se viola este requisito, que es el semáforo en rojo. O dígame usted, amigo oyente, ¿en qué lugar no se pasan un semáforo en rojo? Aquí nomás, en la calle Octava con Octava, siempre se pasan el semáforo en rojo. Yo paso por ahí todos los días y veo cómo las motos se pasan el semáforo en rojo. Entonces yo pensaría que es una de las zonas críticas de la ciudad donde más se infringe esta norma, el semáforo en rojo. ¿Qué es lo que se quiere a través de esta normativa? Pues que la gente tome conciencia y no se pase los semáforos en rojo. El alcalde decía, si yo no me paso un semáforo en rojo, si yo respeto las señales de tránsito, si yo respeto el límite de velocidad, ¿por qué me va a preocupar que pongan fotomultas en Neiva? Eso decía el alcalde, y algunos se le fueron lanza en ristre, ¿no? Algunos se le fueron diciendo, no, que Neiva no está preparada para esa normativa. Otros dicen que qué bueno que llegó la fotomulta a la ciudad. ¿Usted qué cree, amigo oyente, amiga oyente? Por favor, dígamelo en el WhatsApp, 321-612-63. La polémica ya está caliente.
2: Charlie, eso es pan de cada día y tocaría entonces colocar fotomultas en todos los semáforos. La verdad, eso aquí parece... La gente no respeta y por eso hay mucho accidente. Yo que manejo carro,
0: sí,
2: he estado a esto de chocarme con gente
0: imprudente
2: por pasarse los semáforos en rojo. Es que uno ya ni estando el semáforo en verde, uno está tranquilo en pasar a seguir la vía. No tiene que estar pendiente con los imprudentes. Estoy de acuerdo y coloquen esa foto.
0: Muchas gracias, Fernando. Bueno, por eso lo acabo de decir, es una de las infracciones más comunes en la ciudad, que es el paso de semáforos en rojo. Gente que viola la normativa. Si está en rojo, es para detener el vehículo. Si está en verde, es para acelerar y pasar esa intersección. Y si está en amarillo, es para que usted se prepare a arrancar. ¿Cierto? Así se maneja las luces del semáforo. Ahora, a no ser que estemos en Daltonia, donde la gente no reconoce los colores, podría ser otra. Claro. Ay, es que yo pensé que eso era verde y se pasó el rojo. Podría ser, ¿por qué no? No le entendí muy bien, pero creo que dijo que sí, que estaba de acuerdo. No se le entendió bien, no sé si está en movimiento o el micrófono no captó muy bien su voz. Uh-huh. Hola.
3: Buen día, Olímpica.
0: Buenos días.
3: Eso está muy bien. Que pongan fotomultas. por ejemplo, por la séptima, dejo, más de uno se pasa el semáforo en rojo. ¿Ah? Y los que critican, seguro son los que se pasan el semáforo. Buen día.
0: En declaraciones a la prensa local, el alcalde de Neiva ha dicho, si yo respeto la señal de tránsito, si yo no me paso un semáforo en rojo, si no excedo el límite de velocidad, ¿por qué me va a preocupar que pongan fotomultas en Neiva? Y creo que tiene razón, ¿no? Creo que tiene razón. Porque pues, si yo cumplo la ley, tengo todos mis papeles en día, al día y no excedo el límite y cumplo con las normativas, no tiene por qué preocuparme.
4: Bueno, señor Olímpica, con los buenos días, sí, claro, de acuerdo. Sobre todo los señores de las motos son los que más infringen el tema de los semáforos, no respetan.
0: Muy amable por su opinión. Buenos días, Olímpica Estéreo, Leonardo.
5: Olímpica sería excelente todos los días y en todos los semáforos. O los motociclistas no respeten, y sobre todo si es que pasaran despacio, pero no, eso pasa a todo y por eso son los accidentes. Y después el culpable es el otro, el taxista, el del colectivo, el carro, porque ellos se creen los dueños de la vida. A pesar de que yo manejo carro, cicla, moto, pero es que casi el 100% de los motociclistas no respetan los semáforos. Ojalá que lo hagan.
0: Muy amable por su opinión. Ahora, la decisión está basada en un estudio. Eso no es porque, ay, se me ocurrió. Hay un estudio que indica que es una de las infracciones que más se cometen en la ciudad y es el semáforo en rojo. ¿Qué se quiere con estas fotomultas o fotodetección, así se la llama? Evitar que las personas que están transitando infrinjan esta norma. Y dos, si lo hizo, pues que pague su comparendo. Eso es lo que se quiere hacer con estas fotomultas. La aprobación deberá entonces ser, uno, estudiada por el Ministerio del Transporte. Esto no se debe hacer así como así. Si el Ministerio lo aprueba, sí, se pueden instalar en la ciudad. Hola, buenos días.
6: Charlie, buenos días. Aquí reportando sintonía desde Caña Brava. Charlie, es una muy buena medida. Es una muy buena medida, pero más sería si los agentes de tránsito realizan el trabajo y el control que se debe hacer. Muchas veces los agentes de tránsito son muy flojos, no trabajan en las horas pico, y uno ve los trancones y ve cómo la gente infringe la norma del semáforo en rojo. Pero también es porque no hay mucho control, Charlie.
0: Muchas gracias, Diego. En una ocasión, la secretaria de Movilidad, Edna Joana Cruz, aquí en Olímpica, nos afirmaba que si se conseguía el permiso, se iban a instalar cámaras, porque estaba bien complicado el tema de esa normatividad, de esa violación al semáforo en rojo, que era muy preocupante. Entonces, dijo la funcionaria en su momento, acá en Olímpica, que si se llegase a necesitar, se iba a hacer. Y ya el alcalde pues, se pronunció, dijo... Esto fue lo que dijo. Escuchemos qué fue lo que dijo el alcalde y ya vamos a debatir. ¿Vale?
7: Siempre lo he expresado. Yo me inclino por implementar este sistema de detección, puesto a que sencillamente los ciudadanos que respetamos, que se respetan las normas, pues no tenemos nada que temer con estos sistemas.
0: Esto dijo el alcalde cuando le preguntaron acerca de las fotomultas. Hola, buenos días.
8: Yo sí estoy de acuerdo. Yo tengo que quiera o no quiera utilizar el mototaxi porque donde yo me movilizo no hay servicio de ruta. ¿Sí? Pero los mototaxistas se cruzan en rojo y me he visto accidentada por culpa de ellos.
0: Uy, qué peligro. Muchas gracias por su opinión. Hola, con los buenos días.
9: Yo, Charlie Gota, estoy de acuerdo. ¿Por qué? Aquí en este pueblo de Neiva nadie respeta un semáforo. Todo mundo se lo come. Eso es lo que pasa. Y le agradezco a eso a Casagua.
0: Hola, buenos días, Miguel.
10: Charlie, buenos días, Charlie.
0: Hola.
10: Charlie, ese semáforo de ahí de la segunda con 15 hermanos ahí en Quebradita, eso no respetan ese semáforo, hermano. Eso se pasan hasta por encima del Sardinel, hermano.
0: De acuerdo.
10: Ahí sí queda bien una cámara de esa. Gracias, Charlie.
0: Muy amable. ¿Sabe que esa intersección que dice nuestro oyente, carrera 15 con segunda, eso es un peligro? Ahí han habido accidentes, pero por doquier. En esa esquina, ¿saben por qué? Porque la gente es imprudente. Se pasa el semáforo en rojo. Tanto los que van por la calle segunda como los que transitan por la carrera 15. Y ahí es donde yo creo que es uno de los sitios donde más se generan accidentes en la zona del centro sur.
11: Hola. Buenos días, mis olímpica, muy buenos días. Claro, mis olímpica, excelente, sería buena, pero véngame, ¿qué saca con poner esas leyes si no las hacen cumplir el resto? ¿Dónde están haciendo cumplir los chalecos? ¿Dónde están haciendo cumplir los cascos de verdad? ¿Dónde están haciendo cumplir las placas, las motos con placas, con luces? ¿Dónde están haciendo cumplir la ley de las 11 de la noche? Entonces no se pongan a sacar leyes que no las van a hacer cumplir.
0: Voy a llamarle por su opinión. ¿Con quién hablamos, Olímpica Estéreo?
12: Charlie, buenos días. Aquí en el semáforo de Ipanema, octava con 52. Uy, impresionante cómo me pasan los semáforos en rojo.
0: Octava con 52, uy, sí. Uy, esto es un peligro ahí. La verdad, a mí me achachí pasar por esa zona porque es un completo complique. La gente se pasa los semáforos, uno no sabe si viene, si va, si sube, si baja, si vuelve a subir. Está bien complicado ahí en la 52 con octava.
13: Buenos días, muchachos, feliz inicio de día. Estoy de acuerdo con esa medida, Dios quiera que la aprueben, porque sinceramente los motociclistas son los más imprudentes. Todos los semáforos se los pasan en rojo y tras de eso no los pasan con precaución, con cautela, sino todos a toda velocidad. Entonces me parece muy bien para que les pongan un tate quieto y empiecen a respetar las normas de tránsito de todos los semáforos. Feliz inicio de día.
0: Son las 6 de la mañana, 46 minutos, el debate continúa abierto. El alcalde, a través de un medio de comunicación, pues explicó que esto no es decisión de la alcaldía, que tendrá entonces que esperar el aval del Ministerio del Transporte para que se pueda llevar a cabo esta restricción o estas fotomultas. Escuchamos aparte de la entrevista del alcalde Germán Casagua con el periódico La Nación.
14: Ahí los que se tendrían que oponer de pronto serían las personas que están acostumbradas a pasarse en los semáforos en rojo, que ese sería el objetivo principal de tener fotodetección en la ciudad de Neiva.
15: ¿Cuándo empezaría a operar la fotomulta? ¿Por dónde debe pasar?
14: No, digamos que esto no lo determinamos únicamente nosotros, necesitamos contar con el visto bueno también del Ministerio de Transporte, porque se enfocaría, sería única y exclusivamente para controlar y multar a las personas que se pasen los semáforos en rojo.
0: Ahí está. Dice que es una de las preocupaciones y sería uno de los motivos por el cual se instalarían fotomultas en Neiva, es para controlar el semáforo en rojo. 6:48 minutos.

0: aquí está el peluquero del humor. ¿Ah, no? Bueno, bueno, está bien. Entonces voy a decir... ¿El adulto mayor del humor tampoco? Mano, cúbrele, mano, hágale.
1: Basile de Sergio Garropismo Firmation, cuando Mano Google es un puente milagre.
0: ¿Qué?
1: Va saliendo una carroza así, de un fúnebre, de una funeraria. Y todo el mundo llorando, ¿vale? La vaina triste.
0: Oh.
1: Y de pronto arranca el coche fúnebre. Y sale un niño gritando, papá, no me dejes.
0: Ah.
1: Papá, yo quiero ir contigo. Y una señora lo ve y se le conmueve el corazón y le dice, niño, tu papá falleció, es el que va en el cajón. Y dice, no, mi papá es el chofer y el man se va así, mi papá, no me dejes, papá, papá.
0: Muy buenos días, temprano es más bacano, son las 6 de la mañana 48. En el departamento del Tolima nos escuchan a todo timbal. Natagaima, buenos días.

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1: Son las 6:53 en Olímpica. 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Buenos días.

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1: La temperatura está en 26, continúa subiendo, el sol ya está resplandeciendo sobre la ciudad de Neiva, tendremos un día soleado, aunque con algo de lluvias en horas de la madrugada. Bueno, no en la ciudad de Neiva, porque es que en la ciudad de Neiva nada, pero sí por Timaná, que ha estado lloviendo todos los días. Los oyentes decían, bendecidos en Timaná porque llueve todos los días. Imagínense, y uno aquí pasando necesidades, con un sol intenso, temperaturas de 34, 35 grados como ayer. Ayer calentó durísimo. Hoy tendremos, dice el pronóstico, tiempo soleado, seco en la capital del Huila. En Olímpica son las 7 en punto de la mañana. 7 en punto. Hoy se conmemora un año más de la fundación de Ecopetrol, que es la empresa de petróleos más importante del país. Es la empresa nacional de petróleos. La creación de Ecopetrol, empresa industrial y comercial del Estado encargada de administrar el recurso de hidrocarburos. Ecopetrol hoy está de cumpleaños. Hace 75 años se creó Ecopetrol. Hombre, un día como hoy está de cumpleaños uno de los periodistas deportivos más reconocidos. Se llama Ricardo Henao. ¿Se acuerdan de él? ¡No se muevan! Ese es. Cumple 60 años de vida. Un día como hoy, agosto 25, nació Ricardo Henao, periodista colombiano. Es el día 237 del año. Faltan 6 para acabar este mes de agosto. 6 días para decirles desde septiembre. Hola, se acabó el mes. Mes de las cometas, mes de agosto, mes de qué? Ah, sí, sí, del cumpleaños del padre Fernando. Hoy está el cumpleaños del padre Fernando Álvarez. Hombre, padrecito, Dios me le bendiga. Él es el párroco de la parroquia San José, ¿no? Saludo para él, que ha estado aquí, de hecho, con nosotros en Olímpica. Es el director del Banco de Alimentos Diocesano de la ciudad de Neiva. ¡Saludos! Padre Fernando, Dios me le bendiga, hombre. ¡Happy birthday, Fernando! ¡Happy birthday to you! Está celebrando un año más de vida de parte de todos sus amigos, de parte del equipo de Olímpica. También le deseamos un feliz cumpleaños al padre Fernando Álvarez. Oiga, no le hemos preguntado al padre cuántos años cumple. Pero yo lo veo joven, yo le pongo por ahí unos 43, más o menos, 44. Se ve joven el padre.
2: Día de tu santo, te las cantamos aquí.
1: Igualmente para todos los cumpleaños de esta fecha, les deseamos lo mejor. Que cumplan muchos años más de vida. Dice para que me saluden por favor al padre Fernando Emilio Álvarez de la iglesia San José. Hoy está cumpliendo años de parte de su hermano Esteban y también de Nelsi. ¡Felicidades, padre!
2: ¡Qué linda está la mañana!
1: También saludamos a la señora Luzmeri Londoño, en el barrio José Eustacio Rivera, que cumpla muchos años más de parte de su yerno, de sus nietos y también de su hija. Felicidades en el día de su cumpleaños. Y Brian Steven Polanco también. Está de cumpleaños en Yaguará, Huila. 22 años de vida. ¡Happy birthday to you! Brian Steven Polanco. Dios me le bendiga, Brian. Noticias a esta hora, se los contamos en Olímpica. Hombre, las facturas de energía continúan a la orden del día. Mire, se recibieron más de 43 denuncias donde las facturas han superado casi el 40-50% del valor real y con el mismo consumo. Es que esto es lo raro. Si usted consume, le voy a colocar un dato hipotético, 100 kilovatios al mes en febrero. En marzo consumió los mismos 100 kilovatios. En abril consumió 90 kilovatios. En junio, 102 kilovatios. Se debe mantener entonces el promedio de los mismos kilovatios consumidos. Ahora, si yo consumo los mismos kilovatios, la factura me estaba llegando por 90 mil pesos, ¿por qué me tiene que llegar por 150 o 160 si estoy consumiendo lo mismo? Esa es la pregunta del millón. Y ayer debatíamos un poquito acá en el programa acerca de la decisión que tomó Electrohuila de informar el motivo por el cual se estaba cobrando la energía un poco más costosa. Habían unos cobros, dice la electrificadora del Huila, que se debían cobrar porque venían del año 2023. Habían otros cobros de la compra cara de la energía, es decir, la compré cara, me toca vender la cara. Era lo que decía el comunicado de prensa de la electrificadora del Huila. Pero si yo consumo lo mismo, ¿por qué me tiene que llegar más caro? Esa es la pregunta. Mire, un usuario dijo, yo pasé de pagar 80 mil a pagar 130 mil pesos. Y no sé por qué. Señaló que el consumo seguía siendo el mismo. ¿Y por qué se le subió? Changos. Uno de los principales interrogantes planteados a la gerente estuvo relacionado con los usuarios que aseguran no haber modificado sus hábitos de consumo. Es decir, consumían lo mismo. ¿Y por qué entonces le llegó más caro? Pues bien, ahí está el tema. Vamos a ver qué responde la electrificadora. Lo que sí se debe es revisar, claro, cada una de estas facturaciones. Porque si usted tiene un mismo consumo del mes pasado y este mes consumió lo mismo, debería llegar por lo mismo. Pero no, llegó súper caro. ¿Qué dirá la electrificadora acerca de esas denuncias, de esas reclamaciones? Vamos a esperar en los próximos días para ver qué sucede. Bueno, Electrovila también entregó una explicación general sobre la composición de la tarifa de un comunicado de prensa firmado por la gerente. La empresa precisó que no establece libremente el precio de la energía, sino que aplica una metodología regulada por la Comisión de Regulación de Energía y Gas, CREG. El costo unitario está compuesto por generación, transmisión, distribución, comercialización, pérdidas y restricciones. De acuerdo con el documento de Electrovila, recibe directamente ingresos correspondientes al 47% del valor de la factura. Es decir, el 53% de ese valor se va para otra gente y la electrificadora se queda solamente con el 47%. La factura también puede incluir otros cobros correspondientes a terceros, como aseo, alumbrado público de las administraciones municipales. Por esta razón, la empresa aclara que el valor total del recibo no equivale a los ingresos propios de Electrovila. Bueno, ¿en qué va a parar todo esto? Hay que esperar, pero la cosa se pone complicada porque no hay plata para pagar esos recibos. En serio, es que no hay plata, mano. O sea, o pago el arriendo o pago la luz. ¿Qué hago? O hago el mercado y pago la luz, no pago el arriendo. Sí, así está la cosa. Pago la pensión de mis hijos, pago la energía y no puedo pagar el arriendo y tampoco puedo mercar. Difícil, difícil. Bueno, Cuco, papi, usted no tiene ningún problema porque usted se roba la energía allá en Villa Jejen. Ni modo. Mentira, mentira. Oye,
0: mira, hay un vuelo internacional.
1: Sí.
0: Y el avión despega, ¿no? Un despegó el avión. Cuando de pronto sale un turquito, un árabe de estos, cabeza amarrado con barba y dice: ¡Quietos todos! ¡Quietos todos! Este avión está secuestrado. Vamos a amarrar a todas las mujeres y violar todos los hombres.
1: ¿Qué?
0: Y sale un man diciendo: No, no, no, señor. No será el contrario. Amarrar hombres y violar a las mujeres. Y sale un gay diciendo: ¡Ay, cállate, cállate! Tú no sabes nada, nada de terrorismo.
1: Muy buenos días. Aquí está el vallenato. Omar Geles, Esmeralda Orozco. Una hoja en blanco. Temprano es más bacano.

0: 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Gracias por estar allí siempre. Por preferir a Olímpica como su compañía cada día, cada mañana. Gracias, gracias. 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Saludo para Alex Rengifo. Para Richard. Hombre, Richard, ¿qué tal? Bienvenido a Olímpica se metió, Richard Cáceres. Hoy es el día del barbero, día del peluquero. Así que, feliz día, Monocuco.
1: Yo gracias. ¿Me repites la hora, Charlie?
0: 7:14.
1: Cambió el reloj,
0: cambió el reloj.
1: Desbesada no hay. ¿Ya qué?
0: Hombre, feliz día del barbero, el peluquero. Usted, oiga, no me dijo quién era su barbero, mano.
1: Mi barbero se llama Andrés.
0: ¿Será el mismo mío?
1: Yo creo que sí, el man tiene una peluquería de dos pisos.
0: ¿De dos pisos?
1: Una barbería, sí, allí.
0: Ay, lo sabía.
1: Aquí nomás en el centro, el man a veces peluquea de arriba y a veces peluquea abajo.
0: ¡Ah! Claro, es una barbería de dos plantas.
1: Sí, claro, es de dos pisos la barbería. Entonces, a todos los barberos hoy en su día, feliz día del barbero. Como feliz dice día. El barbero, pelo, pelo, pelo. No.
0: Como dice el barbero, pero, no, no, no, no, no, no.
1: Como dice el barbero, pelo, pelo, pelo.
0: 7 de la mañana, 15 minutos. Bueno, ya que llegó Camilo, quiero que hablemos de esto porque ya lo hablé hace un momento, pero qué bueno darle un contexto acerca de las declaraciones del alcalde de la ciudad
2: con las aguas
0: fotomultas.
2: ¿Cómo? ¿Qué ha pasado? Cuénteme, por favor.
0: Pues en entrevista con un medio de comunicación, el alcalde de la ciudad de Neiva dijo que se está estudiando la posibilidad de instalar las fotomultas en Neiva debido a que la infracción que más se comete es el semáforo en rojo. Pasarse los semáforos en rojo. Ojo, él no habló de motociclistas solamente, dijo, se están violando los semáforos en rojo, la gente pasa. Ahora, ¿cuál será el problema? ¿Estamos en Daltonia, quizás? ¿O no conocen qué quiere decir una luz roja en un semáforo? Cami, para uno obtener una licencia de conducción, le enseñan qué significa cada lucecita, ¿no?
2: Sí, sí, sí.
0: La rojita, la verde, la amarilla.
2: Es verdad.
0: Entonces preguntábamos a los oyentes, ¿usted estaría de acuerdo que en Neiva se instalaran ese tipo de dispositivos de multa? Porque, pues, preocupa.

0: por la gran cantidad de infracciones del semáforo en rojo. La gente pasa como Pedro por su casa. Y algunos daban intersecciones críticas. Nos dijeron calle segunda con 15.
1: Sí, esa es peligrosa.
0: Un arroz con mango, eso ahí, ahí cerca de ventilador y quebraditas. Nos hablaban de la 52 con octava.
1: Es peligroso también.
0: Allá en Ipanema, Cami, cuando se gira para Las Palmas.
1: Sí, es peligroso, ahí no se puede volar el semáforo.
0: Nadie. Bendito. Carrera séptima con octava, aquí nomás frente a la presentación. Ahí se han presentado cantidad de accidentes.
1: Mire, con octava y creería yo que con novena fue el último accidente fatal. ¿Por qué? Porque alguien venía en moto y venía como alma que lleva el diablo. Venía sobre la séptima. Y a otro conductor se le hizo fácil pasarse el semáforo que venía bajando por la novena. Venía subiendo por la novena y páquete. La señora que iba de parrillera salió de la moto y fue a dar contra el separador antes que colocaran la rejita esa. Dio contra el poste y perdió la vida ahí en el lugar.
0: Mire, Cami, en la esquina de la calle 10 con séptima, frente a la entidad bancaria.
1: Sí, señor.
0: Ahí también se han presentado cantidad de accidentes. Cerca a la clínica Medilaser también. Esa que es la calle 11, porque hay que dar una oreja, recuerde, ahí por la toma y volver a voltear. Eso ahí se presentan accidentes a diario. Todo por la luz roja. La gente se lo pasa.
1: Entonces, la propuesta del alcalde es colocar fotomultas en los semáforos, ¿en esos puntos álgidos o en cuántos?
0: No notó y no dijo tampoco cuántos, pero creo que se van a tomar en cuenta los puntos más críticos, ¿no? Porque pues de nada sirve informar dónde quedan.
1: Pues yo no sé, Charly, es que la fotomulta es un arma de doble filo, hermano.
0: Sí, tiene toda
1: Es un arma de doble filo la fotomulta. Primero, es una medida impopular. A nadie le va a gustar. A nadie. Porque primero te la colocan en los semáforos y después va sobre las calles. Y, o sea, yo no sé. Yo soy buen conductor y yo creo que soy buen conductor. Sin embargo, cuando a mí me dicen fotomulta, ya me veo yo en apelaciones.
0: Algunos hoy estuvieron de acuerdo. Hicimos una pequeña mini encuesta.
1: Sí, señor.
0: De 10 mensajes que recibimos, 10 mensajes dijeron sí.
1: Que la pongan.
0: Que pongan las fotomultas. Escuchamos a los oyentes de Olímpica
1: Estéreo. A ver, ¿qué dice la gente?
0: Buenos días.
2: Charlie, buenos días. Richard Casares. Todos los motociclistas no somos iguales, pero hay carros que se comen el semáforo en rojo en Ipanema. Y hay motociclistas que se comen el semáforo, se meten en contravía porque siempre se forma un trancón. Que se cumpla.
1: Porque
2: Dios le bendiga, buen día.
1: Muchas gracias por su opinión. ¿Por qué la gran mayoría dice que las motos? Es que los carros solamente quedan dos enfrente. Le aseguro que si viene de uno de los volasemáforos, pero queda atrás, pues no puede.
0: Claro.
1: Pero si queda enfrente, le espera y
0: pasa.
1: Vuela. Usted viera esos semáforos aquí en Neiva, lo que es a las 5 de la mañana, 5 y media de la mañana.
0: No, eso no lo respeta nadie.
3: No, a una amiga le dicen semáforo de madrugada, no la respeta nadie, yo.
0: El alcalde ha dicho lo siguiente: si yo respeto los semáforos, si no excedo el límite de velocidad, ¿por qué me preocupa entonces una fotomulta en la ciudad de Neiva?
1: ¿Pero cómo así? ¿Habló también del límite de velocidad en la ciudad?
0: No, él dice que la infracción más preocupante es la del semáforo en rojo.
1: Okay, sí, sí.
0: Pero que también esa fotomulta, usted sabe, Camilo, que detecta todo tipo de infracción.
1: Sí, señores, ¿verdad?
0: Incluido el exceso de velocidad.
1: Pero, bueno, ¿cuál es la velocidad de la séptima? ¿Usted la conoce?
0: No, yo creo que 30 por hora, 40 quizás.
1: Tal vez.
0: Escuchemos lo que dijo, eso lo dijo en un medio de comunicación el alcalde Germán Casagua. Escuche, Camilo.
4: Siempre lo he expresado, yo me inclino por implementar este sistema de detección, puesto a que sencillamente los ciudadanos que respetamos, que se respetan las normas, pues no tenemos nada que temer con estos sistemas. Ahí los que se tendrían que oponer de pronto serían las personas que están acostumbradas a pasarse en los semáforos en rojo, que ese sería el objetivo principal de tener fotodetección en la ciudad de Neiva.
0: Ese sería el foco principal a atender con estas fotomultas, los semáforos en rojo.
1: Pues, Charlie, el debate queda abierto. Vamos a escuchar a los oyentes sobre el tema de fotomultas. Lo que pasa es que esto ha sido bastante criticado a nivel nacional. Uh-huh. Hay voces a favor, voces en contra, pero queremos escuchar a los oyentes. No hablemos de semáforos. No hablemos de semáforos. Ese es el principal argumento, pero no hablemos de semáforos. Hablemos de fotomultas, ¿vale? ¿Por qué lo digo así, Charlie? Porque el principal argumento es que se vuela un semáforo, ¿verdad? A nadie nos gusta que se vuelen los semáforos. Nos parece

0: sea algo innecesario y riesgoso.
1: Además de que si están ahí, esos semáforos es por algo.
0: Sí, claro, así es.
1: Sí,
0: es innecesario y causa riesgo para la vida tanto del conductor, su pasajero cuando van en moto, y riesgo de colisión y tema económico para los que van en vehículos. En vehículo, automóvil o camioneta, bueno. Pero hablemos de fotomulta, porque es que esta palabra primero fue rechazada en la ciudad de Ibagué. Hubo una medida para desmontarlas. Después ocurrió en Villavicencio. También una medida por todo lo que conlleva. No el tema semafórico, es el tema de abrirle la puerta a la ciudad a las fotomultas. ¿Sabe que una fotomulta también es cuando el guarda de tránsito, Charlie, le toma la foto a su carro parqueado cuando usted estaba comprando un cuarto de queso y él presenta la fotografía?
1: Cuando está mal parqueado, por ejemplo.
0: No le dio chance, usted está bajando a su papá en el servicio médico, uh-huh. Charlie, a su mamá. La bajó, cerró la puerta y la está ayudando a montar la silla de ruedas para que suba, pero usted no abandonó el vehículo. Pero si el guarda de tránsito le toma la foto con el dispositivo
1: celular
0: que le señala, no, con un dispositivo que le marca fecha y hora.
1: Ah, ok, ya entiendo.
0: Un dispositivo que le marca fecha, hora y geolocalización, el lugar.
1: Sí.
0: Él hace la fotomulta. O sea, ya le llega el comparendo. Ya no tiene que hablar con usted. Ya no tiene que decirle, oiga, Charlie, el señor, vea, ¿por qué dejó el carro? No, es que mi mamita, mire la que es que tiene malas rodillas, no puede caminar. Me toca por eso orillarme aquí porque no puedo dejarla en el parqueadero y caminar con ella. ¿Cómo hago? Y no tenemos la silla de ruedas. Venimos a que nos la dé la EPS. No, ya, pum, la foto y chao. Me fui. Si un guarda de tránsito se para en una cebra, ¿verdad? Y usted va caminando y en lugar de cruzar como peatón por la cebra, cruza por la mitad de la cuadra, ¡pim!
1: Tenga.
0: La moto, ¿no? Que usted la va pasando empujada, usted la va empujando la moto. ¡Tin! Tenga. Aunque no es infracción, dice, ajá, pero mire, como la foto no explica nada, Charlie. La foto no da razones. Esto hace parte de las fotomultas.
1: Escuchemos a los oyentes de Olímpica Estéreo.
2: Charlie, buenos días. Una ciudad como Neiva, con la malla vial que tiene, hecha una porquería llena de huecos, los semáforos que muchas veces ni a mediodía ni después de la noche, de medianoche sirven, siempre están dañados, ¿cómo le van a poner fotomultas? El alcalde debería primero ver cómo solucionar el problema de la malla vial, de la semaforización de la ciudad, y después sí ver qué hace con sus fotomultas. Ese alcalde está loco, Charlie. Olímpica, se metió.
0: No, yo entiendo claramente la intención del alcalde Germán Casagua. Pero escúcheme, mire, la reglamentación técnica de los sistemas, que era la ley 1843 de 2017, y una resolución que termina en 1245 de 2020, dice que todo lo que es esta ley que se mide alrededor de las fotomultas son reglamentaciones técnicas para sistemas automáticos, semiautomáticos y otros medios. Otros medios cabe la foto del guarda de tránsito.
1: La que usted acaba de explicar.
0: Claro, claro. Ya. Claro, entonces, ¿qué solía pasar? El carro está parqueado allí, en un lugar donde no está permitido parquear, pero resulta que usted no dejó abandonar el carro, nada, usted está descargando algo. Una caja. Usted necesitó mandar a arreglar una licuadora allí, usted fue por la quinta, por la segunda. Usted buscó donde arreglan licuadoras. Un ventilador grande, entonces usted cuadró el carro. Que usualmente usted le diría al guarda de tránsito, caballero, voy a bajar esto, ¿será que me...? No me demoro, solamente lo descargo y me bajo. Hágale, pero hágale rápido, le dicen a uno.
1: Sí.
0: Gracias.
1: No se demore.
0: Porque tampoco quieren perjudicar el comercio.
1: Sí, es verdad.
0: Ellos no quieren perjudicar el comercio. Yo cuando compro pañales ahí sobre la segunda, ¿será que puedo cuadrar un momentico que voy a comprar unos pañales acá? Dije, hágale, pero no se demore. Uno cuadra, baja rápido, pum, pañales, chao. Y no perjudicó el comercio.
1: Lleve sencillo para...
0: Pero si le toma la foto, ¡ping! Ya. Perdió, usted ahí no puede explicar nada, no puede decir nada. Ahí está, esa es su fotomulta. Ese es un tema que tiene tanto de largo como de ancho.
1: Bueno, aquí también hay que explicar algo, Camilo, y es que la decisión de colocar ese tipo de dispositivos en Neiva no le corresponde del todo a la alcaldía municipal. Esto debe ser avalado por el Ministerio del Transporte. El alcalde lo explica en su entrevista, dice, bueno, Esto no le corresponde 100% a la ciudad. Tocaría entonces pasar la propuesta al ministerio y que ellos nos aprueben. Escuche lo que dijo el alcalde Germán Casagua.
3: ¿Tu multa por dónde debe pasar?
4: No, digamos que esto no lo determinamos únicamente nosotros. Necesitamos contar con el visto bueno también del Ministerio de Transporte, porque se enfocaría, sería única y exclusivamente para controlar y multar a las personas que se pasen los semáforos en rojo.
1: Esa sería entonces, Camilo, la razón principal de instalar ese tipo de dispositivos en Neiva. Los semáforos en rojo. Los oyentes siguen opinando, vamos a escucharlos. 321-612-103. Hola, con los buenos días.
5: Olímpica, muy buen día. Mi opinión con respecto a los semáforos en rojo, que todo el mundo se los pasa. Si uno no se los pasa, no hay ningún problema. No ve uno porque tiene que pelear o ponerse en contra de eso. Es por la seguridad de todos. Es lo más importante que vale ahí, es que cada uno nos cuidemos. Y si nosotros respetamos las normas de tránsito, pues es un bien para la ciudad, para el peatón y tanto para ellos como para uno. Dios los bendiga.
1: A usted por su opinión, muchas gracias. 7:26 a.m.
6: Bueno, Camilo, Charlie, muy buenos días.
1: Buen día.
6: Con respecto al tema, pues me parece magnífico, de verdad que sí. Ojalá existiera la posibilidad de que lo hagan, porque aquí en Neiva de verdad que es lamentable el tema de la movilidad.
0: Demasiado.
6: Es un desorden, un desastre, la verdad. Pero aparte de eso, también hace mucha falta más exigencia, exigirle más a los señores guardas de tránsito que se metan en el cuento, que se metan en el cuento a los que fueron contratados, que estén más pendientes del tema, pero ellos no, los guardas les hace falta mucho sentido de pertenencia con su labor, con su trabajo al que fueron contratados.
1: Muchas gracias por su opinión. 7:27.
7: Buenos días, Charlie.
1: Hola.
7: Lo de la fotomulta, yo no estoy de acuerdo. ¿Por qué? Porque primero que todo, la malla vial está una porquería en la ciudad de Neiva. Empezando, los de tránsito no están ni bien preparados para una fotomulta. Porque, ¿qué día esto? Salieron por las redes sociales donde están en una capacitación y todos dormidos por celular. Entonces, ¿qué pueden exigir ellos en cuanto a la fotomulta? Gracias, Charlie.
1: A usted por su opinión. Tengo más por aquí, Camilo. Escuchemos a otro oyente.
8: Olímpica, muy buenos días. Bueno, yo no tengo moto, yo no tengo carro, pero he visto...
1: Siguiente,
8: y he
1: subido oyente. A mototaxistas.
8: Donde les gusta mucho pasarse los semáforos en rojo, lleva los cascos en los brazos. Entonces eso también, la fotomulta sirve para todo eso. Por eso es que causan los accidentes.
0: Sí, sí, señora, tiene razón.
1: Ahora, algunos dicen el costo. ¿Cuánto vale colocar ese tipo de dispositivos en la ciudad? El alcalde ha sido enfático, ha dicho, vamos a ver con cuánto nos pueden apoyar desde el gobierno nacional, desde el Ministerio del Transporte, cuánto debe colocar la administración para poder hacer efectivo este plan. Cabe recalcar, Camilo, que por ahora es una decisión que está ahí en la gaveta, ¿no?
0: Sí, señor.
1: Todavía está en la gaveta, se está estudiando la posibilidad de hacer, si tanto el ministerio aprueba, como si de pronto se manda una platica para que digan, vea, yo le aporto tanto para que se haga eso en Neiva. Eso también depende de eso. 7:29.
9: Camilo, muy buenos días.
0: Buenos días.
9: No, excelente que pongan las cámaras, claro que sí, pero la platica para comprar esas cámaras, ¿de dónde va a salir? ¿Cuánto nos van a incrementar los impuestos para comprar esas cámaras?
1: Gracias. Bueno, la respuesta la acabo de dar, ¿no? Hermín.
10: Olímpica, muy buenos días. Un saludo muy especial para la mesa olímpica. Sí, la cámara, la fotomulta será muy buena, pero hay otro problemita de los semáforos. Que los semáforos, hay unos semáforos que no duran nada. Y sería bueno que regularon los semáforos, que duraran un poquito más para que la gente pueda pasar. Porque es que hay semáforos que cambian y al ratico, es que no demora nada y una vez otra vez a rojo. Entonces se forman los trancones tan verdados que la gente los pasa el semáforo en rojo.
1: Usted en su Yagasaki, monocuco, ¿le ha pasado que de pronto ve el semáforo y se demora 30 segundos nomás y chao?
11: Pues yo espero 3 segundos y no me lo vuelo, Charlie.
1: No, ¿cómo se le ocurre?
11: ¿Qué dije? No. O sea, yo estoy diciendo no,
1: Chani. Estamos hablando de respetar las
11: señales. No, yo no me vuelvo el semáforo, Chani. Tú sabes que hay muchos locos en moto. Y yo con el Yakazaki mía que me toca pedalearla dos veces para que arranque. No, Chani.
1: No.
11: Se parece un mosquito a mí, una F-150 es la moto mía.
1: ¿Todavía existe esa vaina? El exhausto era un tubito chiquitito.
11: No, el exhausto era una cosita de nada, Chani. La F-150.
1: Ahí quedó abierto el debate.
0: Bueno, pues, Camilo. Sí, señor. Todas las opiniones son bien recibidas. Yo no tengo negativas de mi parte, solo tengo cuestionamientos, tengo preguntas. ¿Cómo se va a regular el tema? Al abrir la ventana, la fotomulta en la ciudad de Neiva. También, ¿qué dice la norma técnica? Que los dispositivos móviles también hacen parte de, como elementos probatorios ante las fotomultas. Los dispositivos móviles.
1: Lo que usted nos acaba de contar.
0: Aquellos que le entreguen a los guardas de tránsito de la ciudad para que ellos ejecuten la norma. Entonces, no es que esté mal, es que uno puede explicar menos ante una foto. Ya. Hay que pensarlo. Pues igual, el objetivo de la ciudad es tener las vías despejadas y ordenado el tránsito. Me parece lo mejor, proteger la gente. Que el motociclista que va con la señora que se pone su casquito y va a llevar a la niña al colegio, a su hijo al colegio, espere que el semáforo se ponga en verde para poder avanzar. Igual el señor que lleva a los niños del colegio o el que va a trabajar, espere que el semáforo se ponga en verde para poder avanzar. Eso es lo que se quiere con el tema de la fotomulta. No solamente para motos, sino para carros también.
1: Es que está demostrado, Camilo, que esta infracción es la que más genera accidentalidad en la ciudad de Neiva.
0: Sí, así es.
1: Está comprobado ya de estudios, incluso desde la Secretaría de Movilidad se lanzó una alerta el año pasado, donde se decía que era la falla, o mejor, la infracción más cometida en Neiva.
0: Mire, cuando viene un turista y uno habla con ellos, dice, lo increíble es que aquí no respetan los semáforos. Y generalizan, ¿no?
1: Sí.
0: Lo increíble es que, yo hablé con alguien en otra ciudad y me dijo, yo fui a Neiva, por allá la gente no respeta un semáforo. Y yo le dije, ¿será que aquí en Sincelejo sí? No, pero o sea, asombrados de muchos temas de movilidad nuestros. Creo que somos más o son más los que respetan la norma. Habrá que ver. Yo veré, dijo la nube.
1: Sí. Eso dijo el ciego.
0: Dijo el ciego, yo veré qué va a pasar con el tema si realmente se van a aplicar a una apertura al tema de las fotomultas en la ciudad de Neiva.
1: Esperemos porque este debate se pone caliente.
0: Sí, señor.
1: Ayer simplemente fueron unas declaraciones que dio el alcalde y bueno, ya está encendida las redes sociales. Unos a favor, otros en contra. Hay que esperar a ver qué sucede y qué dice el Ministerio de Transporte acerca de esta normatividad. ¡Bueno, Cuco! ¡El barbero del humor! ¡No!
11: ¡Mierda, Charlie!
1: Monocuco pendiente, porque es que sí, es verdad.
11: No, y la más problemática van a ser las mujeres.
1: ¿Las mujeres por qué?
11: ¡Ah!
1: ¿Y por qué ellas?
11: Ya me imagino yo las mujeres llamando a la Secretaría de Movilidad, a la doctora
1: Edna Rocío.
11: Edna Rocío. Llaman Edna Rocío o Edna Joana.
1: Edna Joana Cruz.
11: Edna Joana Cruz.
1: Sí, sí, sí.
11: Una cita.
1: Ya.
11: Mi doctora.
1: Ya, calla.
11: Comparendíame lo que quiera, mami.
1: Es que. Foto.
11: Fotomulta, mi amor.
1: Ya.
11: No, yo me imagino a las mujeres llamando allá. ¡Ay, doctora! Me tomó la foto, ¿me deja verla? Es que no sé si quedé bien. ¿Cómo quedé? Déjeme verla. Mande la foto, compártela.
1: 7:34, buenos días, temprano es más bacano.

0: la mañana, 36 minutos, 7:36. Vaya ya mismo a nuestro TikTok, arroba Olímpica Neiva. Ahí está la transmisión. Estamos hablando por interno con los oyentes de la transmisión. María Cristina, un abrazo para ti, que Dios te bendiga. Catherine, hola Catherine, ¿cómo estás? Santos Torres, buenos días. María Zenit, hola, gracias por conectarte. Gina Peralta, Ingrid Yurani, Lizeth Horta, nuestros oyentes en Olímpica Estéreo. Gordita, buenos días. Paulita, Carlos Sánchez, ¿cómo amanecieron? ¿Cómo están ustedes? En francés, comptalebu.
1: Comptalebu.
0: En portugués, comptavose. En inglés, how are you?
1: How are you?
0: ¿Qué otro idioma?
1: No sé.
0: En chino, ¿cómo se dice? En coreano.
1: No tengo.
0: Ni hao.
1: Dice, hey, hi, yo.
0: Hey, hi, yo.
1: Hey, hi, yo.
0: Y ni hao es chino, ¿no? ¿Mandarín? Chino.
1: Mandarín.
0: No sé. Ni hao.
1: El Camilo es el mejor haciendo.
0: In fact, en árabe. En italiano.
1: Se dice buongiorno.
0: Buongiorno, buenos días.
1: ¿Sí? Buongiorno, sí. Buenos días, buongiorno.
0: Para todos, un abrazo. Donde sea que se encuentren. En costeño es habla.
1: ¿Qué crees?
0: En Willis, ¿entonces qué?
1: ¡Olen!
0: ¡Ole! Sí. En Paisa, ¿entonces qué?
1: Oiga, sí.
0: Tiempo en Rolo, ¿qué más?
1: ¿Qué más? En Paisa es, ¿bien o no?
0: ¿Bien o no?
1: Así.
0: Muy bien. ¿O no? A todos, buenos días, donde sea que se encuentren, desde la ciudad de Neiva, para el mundo entero y sus alrededores, que Dios me los guarde, Dios los bendiga. ¿Cómo está? ¿Qué? ¿Y vos qué?
1: ¿Vos qué?
0: No.
1: Un
0: abrazo. Y va, ¿qué? Dios los guarde. Hoy la temática, ya lo habíamos tocado, el tema de las fotomultas. Se quieren implementar en la ciudad de Neiva. Primero tienen que pasar por el Ministerio de Transporte.
1: Claro, eso no es únicamente que es que ya lo voy a colocar y se acabó. No, hay que pasar por una aprobación del Ministerio de Transporte para que se pueda hacer.
0: Si hoy en la votación la decisión estuviera en la voz de Charlie, J. Charlie, ¿qué diría?
1: Yo diría que sí, que pues comparto lo que dice el alcalde. Si yo cumplo la ley, si no me paso los semáforos en rojo, ¿por qué voy a alegar? Él está hablando solamente de los semáforos en rojo. Sí, ojo, aunque con la fotomulta se pueden hacer varias multas, como el exceso de velocidad. Pero él dice, solamente sería para semáforos en rojo.
0: ¿Sabe yo qué haría?
1: Ajá.
0: ¿Yo qué haría? Yo pongo, como yo tengo cámaras en la alcaldía. ¿Sí?
1: ¿Usted qué haría?
0: Yo pongo cámaras en los puntos álgidos de la ciudad.
1: Ya.
0: Me voy allá a Quebraditas, pongo una cámara.
1: Uy, eso ahí es una
0: rosca. Séptima con octava, pongo otra cámara. Me voy para Peter Pan del Parque Lisburg, ahí pongo otra cámara.
1: ¿En la 21? ¿Sí o no?
0: En la 21. Me voy para arriba, para Oriente, ahí en el edificio 460, pongo una cámara.
1: Esa es la 52, creo.
0: Sí, señor. Ahí pongo las cámaras, pero no de fotomultas. Pongo cámaras a grabar.
1: Ajá.
0: Y pongo cámaras a grabar todo el santo día. Un día, 24 horas. Un martes, miércoles, no un fin de semana, martes o miércoles, las pongo a grabar todo el día y saco la cuenta al final del día, pongo ahí a cinco contratistas, le digo, hágame un favor, cuénteme en este semáforo subiendo cuántas personas se pasaban el semáforo en rojo, cuénteme cuántos bajando, cuénteme cuántos cruzando de allá para acá y cuántos de aquí para allá y sáqueme la cuenta de por cada semáforo cuántas veces se pasaban el semáforo en rojo al día. Y cuénteme, en esa cuadra, ¿cuántos carros habían? Y de esos carros, ¿cuántos pasaban el semáforo? ¿Cuántas motos habían? Y de esas motos, ¿cuántas pasaban el semáforo? Y tengo una estadística, por lo menos de un día, un percentil, de cuántos vehículos se pasan el semáforo en rojo. Con eso ya tengo un peso, una razón de peso.
2: Y la otra parte que uno dice, ¿y eso cuánto es en comparendos?
0: No, eso está bien. O sea, reunir dinero por comparendos está bien, no es malo. Siempre y cuando la inversión se haga... en la ciudad para temas de movilidad, ¿no?
1: Claro, es que para eso se hace, para mejorar la movilidad, para bajar la accidentalidad también, porque ese es uno de los motivos por los cuales se presenta tanto accidente en Neiva, el semáforo en rojo.
0: A todos nos sirve que nos expliquen algo con argumentación. Y esta alcaldía lo ha hecho, diciendo, mire, tantas personas en un día se pasan el semáforo.
1: Tantas.
0: Es, mire, pueden decirnos, el 40% de los motociclistas se pasan el semáforo en tal parte. 40% del día. De 1.400 motos que pasaron, 600 se pasaron el semáforo.
1: ¿Sabes dónde sería bueno reglamentar, Cami?
0: ¿Dónde?
1: Ahí en la glorieta de Unicentro. En esa glorieta, porque es que ahí convergen cuatro vías importantes.
0: Sí, señor.
1: La 19 Sur, que es la que va hacia Provila y demás. está la Max Duque.
0: Sí, señor.
1: Está la carrera 16, que es la que parte para la parte alta de Neiva. Ajá. Y está la otra que va para la zona industrial. ¿Sí me entiende? O sea, ahí sería muy bueno que se señalizara al menos, o se colocara un semáforo, si es que no lo hay, para que se controle. Al mediodía, eso es un arroz con mango.
0: Mire, los semáforos en la glorieta son impopulares, porque para eso está la glorieta, ¿no?
1: Sí.
0: No son prácticos. Sin embargo, ¿sabes qué podría mejorar? Reductores de velocidad previos a la llegada a la glorieta.
1: Sí, es que ahí es muy difícil.
0: ¿Cuál es el punto más difícil? ¿Los que vienen subiendo del terminal?
1: Sí.
0: ¿Los que vienen por detrás del terminal?
1: Sí, sí, sí.
0: ¿Que son con los que encuentran de frente a la glorieta?
1: Los que vienen ahí por la entidad bancaria que está situada en la intersección.
0: Ajá, exactamente. ¿Y los que vienen bajando el sol? O sea, como el que viene bajando siente que lleva más velocidad y le cuesta frenar en la entrada de la glorieta, y ahí es donde comienzan las colisiones, ¿no? Todos los días hay accidentes ahí, todos los santos días. Cuando van los agilizadores, los guardas de tránsito, un aplauso para ellos. Cuando van, porque los ve uno al mediodía desde las 11:30.
1: Dándole.
0: Haciendo curso de carpa.
1: Haciendo control también ahí, porque es necesario.
0: Asoleándose como carpa de empresa de aguardiente. Sí, sí. Asoleándose, haciendo curso de carpa son muchachos, pero cuando están ellos, usted no ve un accidente en el punto. Pero cuando no van...
1: Eso es a diario, eso se presentan 2, 3. Al mediodía yo he visto, Camilo, personas ahí, mujeres con niños,
0: sí,
1: que vienen del colegio tirados en el piso porque alguien se voló un semáforo o porque alguien venía con exceso de velocidad.
0: Exactamente. Yo creo que los reductores de velocidad son una excelente opción. Por acá nos escribe Wilson Ortiz.
1: ¿Qué dice
0: Willy? Dice, un intercambiador. Yo creo que es poco más complejo para la movilidad.
1: Sí, eso se convierte ahí peor.
0: Creería yo que podría ser un poco complejo. Mira lo que dice por acá. Dice Sabaclips, dice, el problema es que si no nos pasamos los semáforos en rojo mientras esperamos, nos atracan.
1: Oh, esa apreciación también hay que ponerla.
2: Pues, sobre la mesa. Te digo que no sé si
1: significa. Hay que ponerlo sobre la mesa. Ahora,
2: como digo una cosa, digo otra.
1: Hay cosas que ni qué.
2: Hay cosas que ni qué.
1: O sea, tengo o no tengo razón.
2: Lo bueno es que si no se roban las cámaras.
1: Bueno, Cuco, ¿me permite escuchar a algunos oyentes aquí rapidito?
0: Camilo. Merly Gómez, un abrazo. Dice, escuchando Olímpica Estadio, muchachos. Merly, buenos días.
1: Cállale la boca, bueno, Cuco, que se la embarra, man.
2: No, pero.
1: Buenos días, Olímpica Estadio, se metió. Cuéntanos.
3: ¿Qué trabajo están realizando los guardas de tránsito? Normalmente lo ve uno parado en las esquinas, hablando en las cafeterías, tomando cafecito, relajado. Muchas veces lo ve usted andando, se le paran al lado al motociclista que va en casco, no le dicen nada. Entonces, realmente, ¿cuál es el trabajo de los guardas de tránsito?
1: Gracias por su opinión.
4: Hola, buenos días. Hola. No, yo opino que es un poco complejo el tema de las fotomultas, porque pues muchas veces hablo desde opinión propia y en las horas de la mañana, cuando ya empiezo a trabajar en tipo 4:30, 5 de la mañana, pues yo no paro en semáforos por el tema de seguridad, ¿no? Porque la verdad, los ladrones están muy alborotados y como para uno ponerse al papaya en los semáforos, es complejo, la verdad. Pero pues sí, también sería bueno por el tema de accidentalidad, pero pues unas por otras, ¿no? Un tema muy complejo que la verdad es para debate.
1: Camilo, él dice también el tema de seguridad. Si yo me paro a las 4 o 5 de la mañana en un semáforo, corro el riesgo de que me atraquen, dice él.
0: Toda la razón la tiene.
1: Sí.
0: Tiene toda la razón.
1: Además de que...
0: Para mí tiene la razón.
1: Sí, Camilo, es que para nadie es un secreto que buscan este tipo de sectores para cometer ilícitos, para cometer hurtos.
2: No,
1: los semáforos.
2: Y los pelados, hay unos muchachos que uno ve que por allá, uno ve en ciertos momentos unos muchachos que van fumando marihuana en la moto. Ellos, claro, no parquean porque se les apaga el cigarrillo. Tan rápido.
1: Claro,
2: claro. Claro, claro.
5: Ahí lo coge la policía. Es que la gente no se pasa el semáforo en rojo, eso es bien complicado. Hay muchas personas, me incluyo también, que a veces no respetamos esa norma. Entonces, es sencillo que debe hacer el alcalde, hacer como en Estados Unidos, como en otros países más desarrollados, que del piso salen unos tubos cuando el semáforo está en rojo. Y esperar que cambie el semáforo en verde y los tubos automáticamente vuelven y se esconden debajo del pavimento. Esa sería una buena opción.
2: Yo creo que ya tenemos suficiente hueco como para hacer más, ¿sí o no?
1: Sí, monocuco.
2: Es una buena opinión, gracias, mi amor.
1: Eso se utiliza en las ciudades de Estados Unidos.
2: Claro, allá donde no hay hueco, donde las autopistas parecen Sevilla, pero no pistas de motocross. Me gusta, ¿sabes qué me gusta a mí? Que tengamos todos carros como los supersónicos.
1: ¿Cómo? Ah, sí. Como los que salen en...
2: ¿El supersónico?
1: Sí, Volver al Futuro, ¿se acuerdan? La parte 2.
2: Qué bueno.
1: Eso, lo sé. Buenos días.
6: Muy buenos días, bendiciones. Aquí reportándole de Fusagasugá con Dinamarca. Quiero enviar un saludo para mi gente de Baicillas, Tolima.
2: Un abrazo para la gente de Baicillas.
6: Para gracias. La prima que está en Baicillas.
2: Gracias para la
6: prima. Para todo.
2: Que toda está la en gente Baicillas, de Baicillas, Tolima. Un abrazo, Dios te bendiga.
1: Bueno, Cuco. Chali. Ahí quedó el tema. Esto se pone caliente. Vamos a ver qué pasa. Si eso es ahora, que es únicamente una propuesta de la alcaldía municipal, ¿usted se imagina el día que esto sea realidad? O sea, Saba va a volar mamado. Algo le pasarse. Hágale, bueno, Cuco.
2: ¿Sabes qué sería bueno? Que las cámaras tuvieran sonido.
1: ¿Sonido?
2: Arranquemos haciendo la labor pedagógica. Así como las cámaras que ya instalan en las casas o que los patrones canzones instalan en las oficinas que le hablan a la secretaria por la cámara.
1: Ajá, sí.
2: Y hay cámaras que tienen parlantes.
1: Vea.
2: Entonces el celular el patrón dice tal cosa y allá se escucha al otro lado, esos patrones canzones.
1: Y le dice, oiga, para hoy frijoles.
2: Ah. Mire, lo que está buscando el señor, la lija 75, esa está en el estante de arriba, porque también tiene micrófono las cámaras.
1: Ay, vea, qué chévere.
2: Claro, entonces tú sabes, aquí, por ejemplo, el guardia de tránsito mirando las cámaras así y tan, te van a hablar el semáforo, me lo pillé. ¡Ole, lo estáis viendo! ¡Eche para atrás! ¡Eche para atrás!
1: ¿Te se imagina el susto?
2: Papi, ya le tengo una placa aquí. Te lo huelo.
1: ¿Te se imagina el susto?
2: Te lo huela y te comparendeo.
1: El comparendero.
2: Te lo huela y te comparendeo. ¿Te imaginas eso, Charlie?
1: Yo sé que a mal de uno le pasa, mono cuco.
2: Claro. Te huela y te comparendeo. Si ves, Charlie, los extraterrestres no quieren que hablemos de esto.
1: No, ¿por qué?
2: Nos están aquí la señal.
1: Son las 7:48. Temprano es más bacano.
2: Chali, otro.
1: Otro.
2: ¿Cuál es que hago?
1: Primero, espere, hágale.
2: Sí, ahora sí. Este es bueno, Chali. Este es de. Este es bueno, Chali.
1: Hágale, que estoy esperándolo.
2: Hola, compañero. Le dice una guarda de tránsito al compañero de tránsito, ¿no?
1: Yes.
2: ¿Verdad que te vas a meter a la policía?
1: Sí. ¿Y qué le dice?
2: No, ¿por qué? ¿Y este bolillo?
1: ¡No! ¡No, morocuto! ¿Qué es eso? Son las 7 de la mañana, 49, en Temprano es más bacano. ¡Buenos días, gente de TikTok! ¡Hola!
0: ¡Buenos días, TikTok!

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1: 8 de la mañana, 5 minutos en Olímpica. A esta hora, noticias en temprano, es más bacano.
2: Mucha atención. Disidentes asaltan a familia de Pitalito y se le lleva la camioneta de alta gama en la vía Isis Popayán. Hombres fuertemente armados habrían interceptado a una familia en el sector conocido como La Trocha y bajo intimidaciones le robaron una camioneta. El hecho quedó captado en imágenes.
1: Incendios y altas temperaturas ponen en alerta a las autoridades de la salud. El Ministerio de Salud reforzó la vigilancia epidemiológica ante el aumento de incendios forestales y también del deterioro de la calidad del aire. El humo puede afectar las vías respiratorias, especialmente en niños, adultos mayores y personas con enfermedades crónicas.
2: Una mujer pagó 600 mil pesos por una sedación para terminarse un tatuaje. Lo quería hacerse antes de irse a viajar con la familia. Iban para la isla de San Andrés. Tres hijas tenía la mujer. Infortunadamente murió durante el procedimiento en Bogotá. Lo que comenzó como una sesión para terminar el tatuaje terminó en tragedia. La mujer habría iniciado el tatuaje en su parte alta de la espalda y quería que cubriera toda la espalda. Una conocida, supuesta amiga, dijo que le contrataba a alguien que le aplicara un sedante en la piel para evitar dolor. La mujer dejó que el hombre ingresara, le habrían pagado 600 mil pesos a la persona que le aplicó los sedantes. Se logró determinar que la persona es un auxiliar de enfermería. La mujer se ve en imágenes de su propia casa como al estar en la camilla después de un tiempo pierde el conocimiento. Inmediatamente una de sus hijas llama al 123 en Bogotá. Con la guianza de la persona a través de la línea 123, el auxiliar de enfermería y tatuador empiezan a hacerle reanimación cardiopulmonar hasta que llegue el equipo de emergencia. Sin embargo, la mujer perdió la vida.
1: 8 de la mañana, 8 minutos. Se cae la revocatoria del alcalde de Aype. Únicamente 307 firmas pasaron el filtro. El proceso que buscaba sacar del cargo a Luis Ángel Ramírez no alcanzó el número de firmas aprobadas. De 1.410, únicamente pasaron el filtro 307. Así lo informó la Registraduría Nacional del Estado Civil.
2: Polémica en la ciudad de Neiva. El alcalde Germán Casagua realizó declaraciones donde informó cuáles son los puntos más críticos en cuanto a movilidad de la ciudad, siendo el, como se dice comúnmente, volarse del semáforo o incumplir la normativa del semáforo es una de los más grandes, es uno de los más grandes problemas que presenta la ciudad en cuanto a riesgos de movilidad. Por eso planteó la posibilidad de estudiar colocar fotomultas en los semáforos de Neiva.
1: 8 de la mañana, 8 minutos. Una condena de hace 20 años tumba a concejal de Neiva. La sección primera del Consejo de Estado echó para abajo un fallo del Tribunal Administrativo del Huila y decretó la pérdida de investidura del concejal de Neiva, Cristian Bautista. El tribunal consideró que se configuró la causal de inhabilidad consistente en haber sido condenado a una pena privativa de la libertad por delitos dolosos. En efecto, en 2006, Bautista Cachaya fue condenado a 16 meses de prisión por el delito de lesiones personales dolosas.
2: 8 de la mañana, 9 minutos, 8 de la mañana con 9 minutos. Las noticias las conoce en Olímpica Estéreo. Se presentó un accidente de tránsito en la ruta 45 en la vía Timaná-Altamira. Un vehículo tipo furgón cargado con mercancía terminó volcado en el sector de La Guaira, jurisdicción de Timaná. El conductor salió ileso, afortunadamente.
1: 8-9 minutos en Olímpica.
3: Atención, mucha atención. 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
1: Te desinforman.
3: Familias afectadas por el terremoto van a recibir subsidio de arriendo de 875 mil pesos.
1: ¿Mensuales?
3: Sí.
7: Desde el 25 de agosto por 3 meses.
1: Sí, señor.
7: Llegaron las primeras 480 toneladas de materiales de construcción.
1: Bien. A reconstruir el Chocó, ¿eh?
7: Se van a entregar 500 casas de rápida construcción antes de que se acabe septiembre, dijo el ministro.
8: Eso es verdad.
7: En el Chocó.
8: Es decir, son las denominadas prefabricadas.
1: Eso, las
8: prefabricadas. De rápida construcción le llaman ahora.
2: Pues pueden ser fundidas también, ¿no?
8: Fundidas. Pero Argos ya presentó el
2: proyecto.
8: La maqueta. La maqueta
1: son prefabricadas.
8: Son prefabricadas, sí. Son las que ya son las losas que llevan y que.
2: Ok, que se arman.
8: Se arman, sí.
7: Claro, y entonces, yo quiero una casa prefabricada.
8: Lo que hacen es que montan bases. Sí. Sobre las bases montan como unos rieles y en esos rieles es que empiezan a encajar.
2: Y las bases llevan su concreto y,
8: sí,
2: su,
8: sí, claro.
2: Y su tubería, su enmallado, todo.
8: Sí, yo tuve la oportunidad en una finca vecina a la de mis abuelos. Ajá. Tuve la posibilidad de montar una casa de estas. Y es el momento desde el 99 que se cayó la casa de ellos hasta este momento sigue.
2: Todavía sigue en pie.
8: Normal.
2: Todas las prefabricadas son por eso.
8: Sí, lo que pasa es que tiene de pronto algunas limitaciones. Que de pronto usted no puede construir más allá de lo que dejan específicamente al momento de construir.
2: Sí, claro, no se le puede echar una placa.
8: Entonces,
2: a no ser que venga diseñada para eso.
8: Sí, entonces después lo que tienen que hacer es que ya con el tiempo pues empezar a renovar algunas zonas que de pronto quieren cambiar. Y ya.
7: Pues bueno, yo me regalaron una casa.
1: Bueno, Cuco.
7: Atención. Increíble.
8: ¿Qué pasó, Mono Cuco?
7: Insólito. ¿Llegarán las fotomultas a Neymar?
9: ¡Sí, señor!
7: Es una pregunta.
8: Me preocupa eso.
7: Al parecer, las fotomultas vienen con sonido. ¡Modélame así! Como la primera pose. A ver, ahora una volada del semáforo. Una estacionándose en la cebra.
9: Sí.
7: Sonido de foto, Charlie. Sonido de foto.
8: Y los que tienen la plaquita levantada, ¿qué? Más fácil los juegos.
7: Claro. Es lo que ha dicho el alcalde, que va a estudiar la posibilidad de colocar fotomultas en los semáforos de Neiva.
1: Sí.
7: O sea, abrirle la puerta a Neiva a las fotomultas.
8: Mm.
7: Es que es otra cosa. Una cosa es una cosa, otra cosa es otra cosa. Después de que te monten una cámara, te montan todas.
8: Eso le decía yo a Charlie ahorita.
1: Sí.
7: Vas con el niño ahí y el niño no lleva el arnés de seguridad.
8: Foto.
7: Vas con la moza en la moto.
8: ¡Ay!
7: Foto.
8: ¿Cómo?
7: La placa ya no es amarilla y no blanca. Foto.
8: No, pero señor, era la luz del día que estaba en ese momento, como que la
7: sí, cámara claro.
8: La cogió translúcida.
7: Sí. El casco ya se ve que huele a pecueca.
8: Wow. Foto.
7: Sí. Tú pesas 120 kilos y tu señora pesa 85. Y vale una moto pequeña. Carga foto. Sobredimensionada, dice el comparendo.
1: Sobrecarga, llama. O sea, sí.
7: Bueno. El otro día un man con la esposa se fueron a comprar un perro caliente.
1: Sí.
7: Se compraron uno, un perro caliente que el Monumental se llamaba así.
1: Uy. Uy. Pero ese nombre
7: es el Monumental. ¿Cómo será el algo que al final del perro tuvieron que amarrarle un trapo rojo a la punta para que
1: carga larga?
8: Me ponían la chicharra manguera.
1: ¿Qué sí?
7: Sí.
8: Yo. De 2 metros.
7: Y la chicha manguera le pusieron. Va en la moto y parece que estuviera fumigando el humo que bota. Multa.
1: Multa.
7: Va hablando por teléfono mientras vas en la moto.
1: Eso sí es multa.
7: No, que lo que pasa es que llevo manos libres, pero va desconcentrado.
1: Sí, claro.
7: Multa.
1: Multa.
7: Señora, va en el carro, pero se va a aprovechar el semáforo para echarse el labial. Multa. El semáforo y aprovecha para hacerse la moña. Multa porque no tiene las manos en el volante.
1: Multa.
7: El señor se parqueó en el semáforo y está sacando las bocas haciendo mogollitas.
1: No, ¿qué haciendo qué?
7: Mogollitas.
1: No,
7: o sea, acá el moco y comienza a hacer así con los deditos. ¿Tú ves la gente en el semáforo que se le hace así con los dedos?
1: Bueno, Cuco, hay gente desayunando hasta
7: y
1: ahora.
7: Y lo peor de todo es que lo bota así. ¿Cómo? Y le pega el vidrio del carro al lado. Multa.
8: Foto. No nos ven en el semáforo, eso es real.
1: ¿Es verdad?
7: El foto. Marido va manejando y le va legando ahí al lado. Multa. Se llama elemento distractor.
1: Sí, puede incluir eso.
7: Claro. Va en el carro, pero le suena todo menos el pito. Multa.
1: Multa, tenga.
7: Por decibeles de audio.
8: Pero ¿cómo así el pito sale en la foto?
7: No, pero se escucha como el carro. Parece que vamos a buscar unas cámaras que tengan sonido.
1: Ah. Hubiera empezado por ahí.
7: Claro.
1: Claro.
7: Claro. Deberían también llamarlo a uno y decirle, mire, está mal de sincronización, oye, ahí lo escuchamos. Multa.
1: Multa.

0: Aguacate con melo. Aguacate. No sirve para comer, pero sirve para pelo.
1: Listo, multa ya.
0: El limpiavidrio no le limpió bien el vidrio.
1: ¡No! ¡Multa!
0: Culpa suya por dejárselo limpiar porque lo dejaron ahí medio sucio y eso.
1: Eso se merece una.
0: ¡Multa! Lleva la placa de la moto levantada. ¡Multa!
1: ¡Multa!
0: No, pero es para que la vea el helicóptero, sí. La policía.
1: Sí, claro, claro, claro.
0: Del aire se ve.
2: Lobo no, del aire.
0: No, nuestro guarda, sobre todo nuestras guardas de seguridad en Neiva, no hay una que pase de 1.60, así que hay que colocar las placas bajitas. ¡Multa!
1: ¡Qué pecado!
0: Pero todas son niñas. Sí, hay unas que tienen un problema renal.
1: ¿Cómo así? ¿Hay enfermitas?
0: No.
1: ¿Entonces?
0: No lo voy a decir.
1: Eso sí se me...
0: ¡Multa!
1: Una foto, multa.
0: Lo malo es cuando se para el man en el semáforo ese que hace malabares con trapos y ya...
1: Con dos bolitas.
0: Tapa la cámara.
2: Con una cuerda.
0: Ahora va a ser nuevo emprendimiento.
1: ¿Ahora cuál?
0: Pido monedas y tapo la cámara.
1: Parece chiste, pero es verdad. 8:17 en la mañana, temprano es más...

0: Coes, buenos días, ¿qué más anda por ahí? Déjeme su saludo ya, ahí en el TikTok en esta mañana, feliz mañana.
1: Óigame, hoy es el día del peluquero o del barbero, así que se conmemora esta fecha internacional del peluquero.
0: ¡Feliz día ahí para ellos! Saludo para el John, si debe estar durmiendo hasta ahora porque barbero que se respete, si se acuesta tarde.
1: Sí.
0: Bien tarde.
1: No madruga, en serio.
0: No madruga, sí, porque generalmente, últimamente estoy viendo en camellan por ahí hasta medianoche. Sí, hay algunas barberías donde camellan hasta mañana. Hola,
1: tiene que darme la dirección porque uno después de las 7 acá no consigue.
0: No, sí. Yo incluso, donde por eso, saludo para el John C.
1: Saludo ahí para mi pana Andresito Gómez, que es un fiel oyente olímpica además. Aquí en el centro de Neiva, es mi barbero. No. Saludo para el barbero. Hoy es el día del peluquero. Hombre, salude a su peluquero de confianza. Hágalo en el WhatsApp de Olímpica Stereo. Saludo para Fercho Perdomo. El hombre de los cholaos.
0: Ah, ¿también el barbero?
1: No, que él también tiene su barbero de confianza. Esta mañana me dijo, feliz día. No pensé, o sea, ahí sí me dejó la duda, Jota, si me estaba saludando por ser el día del barbero o por ser el día del adulto mayor, porque ahí sí.
0: ¡Uy!
1: Me dijo, buenos. Me dijo feliz día y yo quedé como pensando. Escuche lo que dijo. Oye, raco.
2: Charlie, reportando sintonía y para felicitarlo. Feliz día, Charlie. Sí, pero no por el barbero, ¿no?
0: Entonces sí, del adulto mayor. Feliz hoy día, al abuelito Charlie.
1: Hoy es el día del adulto mayor en Colombia, sí, señor. Y también es el día de el barbero. No. 8:22 minutos, llegan las noticias increíbles, noticias de otro mundo. Noticias de
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0: Podrían poner fotos juntos en Neiva.
1: ¿Dónde? ¿Cómo así? No,
0: ya,
1: sí. A ver, JJ, ¿cómo siga, así?
0: Don Joti, siga. Oiga,
4: ¿qué pasó, don Jota?
0: ¿Cómo así que Chespirito, ¿saben quién es Chespirito?
1: Sí, sí.
0: No se llamaba Chespirito, no puedo creer.
1: Era el mismo chavo.
0: No puede ser el mismo Chompira. Dime que no es verdad.
1: Bueno, a ver, Jota.
0: ¿Cómo así que el Chapulín Colorado
1: era el mismo chavo del 8?
0: No, ¿cómo así que Chespirito logró cobrar en vida regalías de un famoso reggaetón?
1: ¿Qué? Venga, ¿cómo así?
0: Sí, Chespirito cobró regalías por un famoso reggaetón y su familia todavía sigue recibiendo regalías por ese famoso reggaetón del cual les voy a hablar. Háblame. En 2005, un señor conocido como Julio Voltio, ¿sí sabe quién es?
1: Claro.
0: Y un tal Residente, que antes estaba con Calle 13, lanzaron una canción que se llama Chulín, Chulín, Chumfly. ¿Te acuerdas?
1: Sí, sí. Chulín, Chulín, Chulín, Chumfly.
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0: Pues, ojalá. La canción utilizó una frase que fue creada por el señor Chespirito. Básicamente, Chulín, Chulín, Chumfly es una recreación del propio Roberto Gómez Bolaños utilizada en El Chapulín Colorado, en un capítulo donde El Chapulín Colorado llegaba a dar clases en la escuelita donde estaba el Chavo del Ocho.
1: Sí, señor. Sí,
0: por eso, Chespirito aparece acreditado como compositor del tema.
1: Chulín, Chulín.
0: Además, el productor Nesty, la mente maestra, reveló que Gómez Bolaños llegó a recibir cerca del 49% de la regalía de la canción.
1: ¿Qué? ¿Ah? ¿Cómo así?
0: El tema en su lanzamiento se convirtió en uno de los más grandes éxitos de Julio Voltio, llegando hasta el top 8 de Billboard.
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0: Fue top 8 en Billboard.
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1: No.
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0: Y el propio Chapulín Colorado, en ese capítulo que yo les mencionaba, explica qué significa Chulín Chulín Chumfly. Ahí va directamente al
5: globo.
1: De hecho, hay una canción.
5: ¿Hay una explicación de Chulín Chulín Chumfly?
0: Sí, no, hay una explicación.
1: ¿En serio, Jota?
0: Sí.
1: ¿En serio, hombre?
5: Infancia en 3, 2, 1. Ni para tanto. Bueno, después de que me deje el canto.
1: Calla, Camilo. Escuchemos esta parte porque me gusta, don Jota.
0: Sé que tú. A ver, esa es la explicación.
1: Escuchemos qué es lo que dice acá.
6: Chapulín Colorado, dices que el reino donde vivía Blancanieves se llamaba Churin Churin Pumplay.
0: El reino donde vivía.
3: Sí, ¿por qué?
6: ¿Y eso qué significa?
3: ¿Quién sabe?
7: Bueno, se supone que tú deberías saberlo, Chapulín.
3: Por eso, Churi Churin Fun Flies es una palabra clave que significa ¿quién sabe?
1: ¡Ah! ¿Eso quiere decir?
0: ¿Entendieron?
1: ¿Quién sabe?
5: Churi Churin Fun Flies significa ¿quién sabe?
1: ¿Quién sabe?
5: Papi, van a colocar el semáforo en Neiva.
0: Churi Churin Fun Flies.
4: Pero primero van a arreglar alguna cosa que abrió el contratista y dejaron hueco ahí.
0: Churin Churin Fun Flies.
4: Vaya, ¿verdad que Gorgi vuelve a lanzarse para el cardíaco?
0: Churin Churin Fun Flies.
1: Oiga, esto sí el de.
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1: 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Camilo, ¿cómo así?
5: Bueno, ¿cómo así?
1: ¿Tiene noticia de cómo así? Chulín, culín, chumpla.
5: Oiga, póngale cuidado.
1: Hábleme, señor.
8: A mí me gusta andar de pelo suelto.
1: Me gusta
8: todo lo que sea mister.
1: Hágale.
5: ¿Quién cantaba eso?
1: Gloria Trevi.
5: Gloria Trevi estaba en un concierto.
1: Yeah. Mm.
5: Y estaba cantando.
1: Voy a traer el pelo suelto.
5: Sí. Se desconoce el por qué en el lugar donde ella estaba, con el micrófono inalámbrico que tenía y los equipos electrónicos que estaban al lado, se generó un campo electromagnético.
1: ¿Qué?
5: Sí, se lo digo. Se generó un campo electromagnético, Charlie. Y el campo electromagnético, ¿sabe qué hace usted con los vellos del cuerpo?
1: Sí, se le paran.
5: ¿Usted se acuerda cuando era niño que uno pasaba el brazo frente al
1: televisor? A la pantalla del televisor.
5: Pero el barrigoncito.
1: Sí, a la pantalla.
5: Uno pasaba el brazo así y se le paraban los pelitos de los brazos, ¿verdad?
1: Sí.
5: ¿Cierto?
1: Sí, señor.
5: Pues Gloria Trevi, ¿dónde estaba? Y no fue que lo hayan programado, no era algo que, uy, qué tecnología, no. Se creó un campo electromagnético y se le paró el pelo.
1: ¿Qué?
4: Sí, le quedaron de punta.
5: Y no es una horquillita.
1: No.
5: Es un pelito parado, no.
1: Se le paraba el pelo.
5: Esa melena, dicen en el Caribe, se le desparascó. Desparascada, está desparacadita. Se le pararon todos los pelos, parecía la madre monte.
4: Ay.
1: Estoy viendo el video, de hecho lo acabo de ver, J me lo acaba de enseñar. Hola, no, qué vaina. Bueno, sale acorde con la canción.
5: Negro. Oiga, Gloria Trevi estaba en pleno concierto y siguió cantando, pero ella no sabía lo que pasaba. Pues uno cómo hace para verse el pelo.
1: No, sí. Ella no se dio cuenta que se le estaba parando el pelo.
5: Pues amigo.
4: Pero uno como que siente cuando se le para, ¿no?
5: Ella, como que le decían, ella estaba sintiendo, ¿y sabe qué hizo? Echó la cabeza así como ella hace hacia adelante, toda completa, agachándose para que el pelo echara para adelante y después para atrás.
1: Sí.
5: Como para que se le reacomodara. Ay, no.
1: Ay.
5: La están comparando con la puerco spin de Sing, una película de niños. Sí. La puerco spin de Sing era rockera, ¿no? Sí, y Gloria Trevi pues es una rockerita de vieja época.
1: Sí.
5: Pues
1: de vieja data.
5: No. Ella dijo, me gusta andar de pelo suelto y la electricidad dijo, pues suéltalo.
1: Óyalo.
5: ¿Quiere ver el video?
6: ¡Sí, señor!
5: Ya mismo se lo voy a colocar en las redes. En Yo Escucho Olímpica Neiva para que lo vea ya.
1: ¡Ey, esto sí es de!
8: ¿Cómo así? ¡Ah!
1: Mono Cuco, aquí
4: Charlie.
1: Está el barbero del humor.
4: No. Un día barbero, Gloria Trevi es pelucada. Churin, churin, cum fly.
1: Sí. Hoy aprendimos qué quería decir. Chulín, culín, chunfly.
4: Sí.
1: Quiere decir, quién sabe.
4: El Chapulín Colorado llegó ¿De dónde?
5: Ah, de un
4: de día duro. De Chulín, culín, chunfly.
5: De un día duro de trabajo ya.
1: Sí.
5: Ponte en serio, porque Chapulín también es una persona.
1: Sí.
5: Y tiene necesidades emocionales y todo. O sea, no podemos aquí estar cogiendo de burla
1: a nadie.
5: Al Chapulín Colorado.
1: No.
5: Porque bastante que te sirvió cuando tú eras niño.
1: Sí, sí.
5: Ya tu vaina ya. Sí. Ay, a burlarse ahora el Chapulín.
4: No, el chipote chillón.
1: Yo opino.
5: Vale, ya, ok, llegó el Chapulín a la casa. Llegó a la casa, ¿no?
4: Chavo.
9: No, estoy cansado,
4: Chavo. Chavo.
9: Dijo el Chapulín. Dijo, no, ese es
1: Kiko. Ese es Kiko.
4: Chapulín.
1: Ese. ¡Sí voy!
4: ¡Ta, ta!
1: No, ese es el.
9: Bueno, se por incolorada la casa.
1: Bueno, Cuco, vea, se le perratearon el chiste.
9: Así, man, se iba quitando las orejas ya, bajándose la capucha cuando la puerta estaba abierta, man.
1: Oh.
9: Ay, el seguro estaba todo roto, el de la puerta, la chapa, la habían volado. Ay, hermano. Ay, no puede ser que sea lo que estoy pensando. Dijo Chapulín así. Virgen Santísima, dijo Chapulín.
1: Virgen Santísima.
9: Tenía un primo que llamaba Wilson, de aquí el Vila.
1: Sí.
9: Virgen Santísima, dijo. Entró y, papi, la sala revolcada.
1: Uy, calla.
9: Pero revolcada. Los muebles sin cojines, el sofá todo pelado, hasta por debajo lo rompieron. ¿Quién sabe qué estaban buscando? Y él, like, no puede ser. El comedor, la silla volteada, papi. La mesa, porque era de vidrio, y no la desbaratan también.
1: Hijo,
9: vieron que no había nada en la mesa.
1: ¿Pero qué pasó ahí?
9: Pasó al patio, la voltearon hasta la lavadora, por debajo del tambor, buscaron todo, Chan.
4: Ay, no.
9: Virgen Santísima, dijo el Chapulín Colorado.
1: Virgen Santísima.
9: Digo, no, Santos. Mis antenitas de vinil no sirven para una mierda. Digo, así, mis antenitas de vinil no sirven para una mierda.
1: Están detectando la presencia.
9: Abrir la nevera.
4: No.
9: Esa nevera, Charlie, parece que la estuvieran vendiendo.
4: Para la nevera, Charlie.
9: Tiraron todo al piso, sí. hasta abrieron los tarros y botaron lo que había dentro de los tarros para ver si había algo escondido en los tarros, Charlie.
1: No puede ser.
9: Esos ladrones tuvieron un tiempo hasta descongelar el pollo y abrirlo a ver si había escondido algo ahí.
1: Descongelaron todo.
9: No, cuando de pronto el Chapulín cogió la estufa, la vio así de lado, la vio sin las parrillas y eso, pero estaba la estufa normal. Levantó la tapita de la hornilla.
1: Sí.
9: Sacó todo el quemador de las cuatro. Metió la mano por lado de la tubería y sacó una bolsa negrita de tela. Y tenía llena de diamantes.
1: ¿Qué?
9: No contaban con mi estufa.

0: 8:21 de la mañana. Buenos días, con temprano, es más bacano. Vamos a saludar a los compañeros y la gente que está por ahí en el TikTok, TikTok, TikTok, TikTok. ¿Qué dice la gente en el TikTok, JJ Gutiérrez?
1: Buenos días, saludo para Jorge, olimpitaxista, el BZD502, Paulita. Dice buenos días, buenos días, buenos días. Saludo para Reinel García, para Gavin Ordóñez. Buenos días para Lady

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1: Son las 8:46, buenos días con Olímpica, temprano es más bacano, señoras y señores, hoy es martes. Martes, día del barbero, la temperatura máxima hoy será de 33 en la ciudad. J, oyentes de Olímpica, prepárense para un día soleado, mucho calor en la capital. Mire, ayer fue capturada una persona en Palermo, JJ, porque estaba haciendo quemas. Claro, estaba haciendo sus quemas en un predio privado.
2: Él argumentaba que eran quemas agrícolas.
1: Claro, pero es que está prohibido.
2: Pero está prohibido, estamos en temporada seca, ¿sí? Y está prohibido todo tipo de quemas.
1: Y recuerde que esto podría acarrearle una pena de prisión de 18 a 36 meses.
2: Entonces, más antecedentes penales, sí, más la investigación que se viene, porque se le abre un proceso que
1: claro,
2: va a quedar abierto.
1: Claro, claro, sí, Jota. Entonces, pues la idea, ha dicho también la Secretaría de Salud Departamental, la Oficina de Gestión de Riesgo, es que no se hagan quemas en el departamento del Huila, que está calentando duro. Vea, ayer la máxima de Neiva fue de 35 grados, la humedad estaba por encima del 76%, y hoy marcará la misma, 34 grados como máxima temperatura al alcance tipo 2 de la tarde, y la humedad, Jota, wow, 80%, o sea que va a ser un calor, una delicia.
2: Un calor altamente polístico.
1: Sí, sí, y qué rico una temperatura así para tomarse algo heladito, ¿no? No sé, ¿a usted qué le provoca?
2: No sé, como
1: una agüita. Así. Señor, 8:47 de la mañana llegan los
3: chismes.
1: A ver, don José.
2: Bueno, ayer hablamos de un tema que tiene que ver con la dinastía Morales.
1: Sí.
2: Con
1: Keiner,
2: Khaled Morales, básicamente, que pues ayer se cumplía un año más de su lamentable fallecimiento. Pero si uno se pone a mirar bien el tema, sería hoy en fecha, porque el accidente ocurrió ayer y hasta el día de hoy es que lamentablemente
1: se da la noticia.
2: Se da la noticia que Khaled pierde la vida en horas de la mañana. Pues le cuento que Miguel Morales, a propósito de ayer, que pues tuvo mucha prensa, tuvo mucha entrevista, anunció que si la gente se sigue comportando mal al momento de visitar pues el lugar donde se encuentran los restos de Khaled Morales, pues se va a ver obligado a una exhumación.
1: Ay, no diga eso, mano.
2: Sí, sí, sí. Dijo el cantante vallenato que hace el último llamado. En sus 21 años de fallecido, Khaled Morales pues no ha tenido un año en el cual su tumba pues se encuentre en buen estado. Siempre llegan y la dañan. Dañan. Dicen que no le dañen la tumba, porque si esto sigue así, va a decidir exhumarlo y llevarlo entonces a un osario, porque pues ya nadie sabe manejarse allá cuando está, no sé, por tomarse una foto, resultan acabando con todo.
1: Sí, es verdad, terminan y no cuidan el lugar, hombre.
2: Sí, dice Miguel Morales, ya no sé de qué manera pedírselo a los que lo visitan. Muchas gracias por visitarlo, pero por favor no dañen el lugar. Es lo que pide, y pues que si esto sigue ocurriendo, si siguen presentando daños, pues va a tener que exhumarlo y trasladarlo entonces a un osario.
1: Changos. Pues hombre, esperemos que para los seguidores de Khaled Morales esto sea una advertencia para que le paren bolas. Uh-huh. Porque es que hay mucha gente, ¿verdad?, que va a hacer desmanes allá.
2: Claro, que ya han pasado 21 años, que pues...
1: Sí, pero mire, usted va a la tumba del cacique J en Valledupar y está bien arreglada, bien bonita. La tienen encerradita.
2: Porque hay encierro, en cambio esta no. Esta uh-huh. es un poco más... tiene más espacio. Y pues por eso seguramente la gente se le monta, quiere tomarse las fotos, quiere estar muy encima y eso genera daños.
1: Oh, no. Bueno, pilas pues. Usted es seguidor de Khaled, ¿no? Yo lo sé.
2: Claro, me encantan las canciones. No me diga cuál, pero me encanta.
1: A mí me gustan varias. Vivo en el Limbo, Siete Palabras, Todo de Cabeza.
2: Uy, es muy buena.
1: Muy buena, muy
2: Siete Palabras me encanta.
1: Es buena. 8 de la mañana, 50 minutos. Mire, Jota, hace algunos días habíamos hablado de una bionovela que se estaba cocinando, ¿se acuerda? Que era la de Jason Jiménez.
2: Con el corazón.
1: Se había hablado que quien tendría entonces la producción sería el canal RCN. Pues ayer se confirmó, hubo una reunión entre su esposa, Sonia Restrepo, y el canal, y se llegó a un acuerdo. Será la productora quien grabe y distribuya el material fílmico llamado con el corazón. Así.
2: ¿Cómo así? ¿De verdad van con las tres letras?
1: Sí, señor, se va con las tres letras.
2: Es que eso inicialmente iba con el otro lado. ¿Por qué? Porque Diva era muy cercana a él.
1: De Jason.
2: Sí.
1: Y también dice acá la información que también se estaría pasando por streaming a través de Amazon Prime.
2: Ah, vea pues.
1: Usted sabe que RCN tiene vínculos ahí con Amazon, ¿no?
2: Sí, ellos
1: ahí hacen de las suyas. Pues bien, para finales de este año está ya dispuesta la grabación. Van a haber algunas locaciones en la ciudad de Medellín, otras se van a llevar a cabo en el departamento de Caldas, una producción que todavía no se sabe cuántos capítulos tenga, pero que se va a llamar Con el Corazón. Ah, hágame el favor, señor, yo quiero verla. Yo quiero ver esa producción. Porque las bionovelas no es que cuenten todo, ¿no? Yo vi la de Darío Gómez, ¿se acuerda?
2: Sí, pero es que la de Darío Gómez fue una historia que dejó escrita él y pues le quitaron un poco de cosas.
1: Sí, no salió completa.
2: No hubo finalmente como un acuerdo.
1: No salió completa. Ahí está. Noticias del mundo del espectáculo, 8 de la mañana,
2: bueno,
1: 52.
2: Le tengo otra.
1: Hable.
2: Charlie, hoy se estrena una película a nivel mundial. Bueno, a nivel mundial no, a nivel Latinoamérica.
1: ¿Quién? ¿Cuál película?
2: Coyote versus Acme.
1: ¡Ey, Coyote! ¿Eso es del Correcaminos?
2: Sí.
1: Ah, lo sospeché desde un principio.
2: Pero la noticia no es que hoy se estrene. La noticia es que la película estaba lista desde el año 2023.
1: ¿Y entonces?
2: Pues que aparentemente la Warner, que es la dueña en ese momento de esa película, dijo, ya tenemos la película, pero no. Con esa película no la vamos a sacar al aire, sino que la vamos a dejar ahí para con eso pagar temas de regalías.
1: Ah, por las regalías.
2: Es que hasta ahí me entero que ellos lo que hacen, algunas películas nunca salen a la luz porque con esas películas le pagan como al gobierno ciertas cosas que les piden. Entonces nunca las publican.
1: Hola, yo no sabía ese dato.
2: Y la van a publicar por presión de los seguidores del Coyote.
1: Ah.
3: Pero tenían un contador marca Acme.
2: Ay, sí. Entonces,
4: estando en la carretera,
2: por presión del público, por presión de todo eso, pues resultó que una empresa, una compañía distribuidora se vio pues como interesada en el tema. Dijo, bueno, esta película está causando sensación.
1: Furor.
2: ¿Por qué no la lanzan? Ah, investigaron. Mire, lo que pasa es que ellos no la van a lanzar porque con eso están acomodando regalías. Entonces decidieron comprársela a la Warner. 50 millones de dólares.
1: ¡Quiere cacao!
2: Y finalmente la van a lanzar hoy para Latinoamérica y mañana para el resto del mundo.
4: Hola,
1: oiga, bueno, Cuco, usted es seguidor de...
4: En la seguridad que se trata de mí.
3: Del Coyote, porque el Correcamino, ¿quién lo sigue?
2: ¡No! Ay, me va a pesar, pobre Coyote.
1: Tenemos oyentes a esta hora de la mañana. Hola, buenos días, ¿qué estás haciendo?
5: Escuchando Olímpica, ¿qué más, hombre?
1: ¡Ey!
5: Tu amigo de siempre.
1: Johnny
5: Rivera.
2: Ah, ¿qué Johnny? Tal, Johnny?
5: Que María, lo
2: venga, mande bien. Cante alguito para saber qué sí es usted.
5: Hoy es un lindo día. Muy especial para ti.
2: Sí es él.
5: Entonces, olvidemos todos los problemas que tenemos.
1: No, sí es.
5: Y si tanto nos amamos, vamos a empezar de cero.
2: Ah, sí es. Cántese la del intenso.
5: El intenso.
2: Sí es.
1: Sí, esa noche de locura. Bueno,
5: María.
1: Don Johnny, bienvenido, hombre.
5: Pues, gracias, hermano. No, estos días muy ocupaditos.
1: Sí, por ahí lo vimos.
5: Recibiendo adultos mayores en la casa de nosotros.
1: Sí, ahí. En la finca, ¿no? Allá en la finca.
5: En la finca, sí. Estaba yo mirando la vaquita, yo miraba la vaca y decía, ve, ¿por qué no ayudamos a unas personas también? Todo el mundo habla de los niños, de los adultos, pero nadie habla del adulto mayor. Pues
1: claro,
5: hoy día.
1: Es verdad, don Johnny.
5: Del adulto mayor, decidimos traernos, pues. Y
2: yo sé que ya la tiene cerquita.
5: Yo, la que
1: de que queda cerca
2: la gente, la gente, o sea, la gente.
5: Vos estás diciendo que yo soy mayor.
2: No. Tiene cerquita la gente.
1: La gente de usted, sí. O sea, usted que es muy cercano a la gente.
5: Sí, no, pues no, lo mejor es que todos, ay, la nieta, qué linda.
1: ¡La nieta!
5: Entonces, pues los adultos mayores que la ven como una nietecita Jenny, sí, que está dándoles todo su cariño. Aquí cuidamos la gente en la finca.
1: Muy bien.
2: ¿Quién es mayor? ¿La nieta de Johnny Rivera o la esposa de Johnny Rivera?
5: Fíjate qué pregunta tan interesante. Voy a remitirme a un gran político colombiano para contestarte.
1: A ver, ¿qué dijo el político?
5: Parcalleras, qué preguntas tan chidas.
1: Venga, pero sí.
5: Dejen de preguntar, ¿me van a dejar hablar o qué?
2: Yo le hincho un fly.
1: Siga, don Johnny.
5: No, yo no es para que llame Olímpica.
1: No, tranquilo. Don Johnny, bienvenido.
5: No, ya, Quique Gallego me contesta mejor a quien pega.
2: Bueno, Johnny, entonces.
5: Bueno, es que querías hablarle sobre la serie que van a hacer de Jason.
2: Ah, sí.
5: Del parcerito.
1: Sí, hombre, qué bien.
5: Cuando grabamos, hay una canción que grabamos los dos, ¿se acuerdan?
1: Sí, señor, sí, señor.
5: ¿Se acuerdan?
1: Sí, sí, señor, sí me acuerdo.
5: Una canción muy bonita que grabamos juntos.
1: Siga bebiendo, se llama.
5: Siga bebiendo, siga bebiendo, y disculpe, señor. Decía, una canción muy linda que grabamos los dos. María, imagínate pues que... Sí. Hablando de todo lo que va a ser la serie y la producción de Jason, está dando mucho de qué hablar.
1: ¿Verdad? Gente,
5: claro, ya se está viendo casting y todo.
2: ¿Verdad?
1: ¿Quién será
5: el que casting de los inicios de Jason Jiménez? El papel no está tan fácil. Está un poquito, pues, es que básicamente los pusieron a entonar como eran los inicios de Jason.
2: Uh-huh. Sí.
5: Y la entonación va más o menos así. Espérate que yo no canto como Jason, pero tengo pues como un estilo de la entonación. Espérate,
1: muy parecido. A ver.
5: Dale. Me concentro. Mi. Se pintaron pajaritos en el aire.
1: Fíjalo, fíjalo.
5: Me faltó amor y lo creíste.
1: Pero
5: muy bien. Entonces dice, la entonación dice así. ¡Aguacates! ¡Quiere aguacates!
1: Javi, un abrazo.
5: Claro, es que en los principios él vendía aguacate.
2: Claro.
5: En su historia. Sí. Es que se sabía, ¿cierto?
2: Claro.
5: María.
2: 8:57, temprano es más bacano.
5: Espera que le voy a dar papilla al abuelito. Camila, tengo un cupo para vos. Si vos querés, tengo un cupo.

0: mañana, 9:02 de la mañana. Hoy está cumpliendo años un amigo de la casa.
1: A ver.
0: Hoy está cumpliendo años el padre Fernando Álvarez. ¿Quién es él? Él es el director del Banco de Alimentos, coordinador acá en la ciudad de Neiva. Padre Fernando, un abrazo para usted. Que Dios lo bendiga. El Señor todos los días le aumente la alegría, ese corazón bondadoso, un corazón que trabaja en pro de la gente. Él es el párroco de la iglesia que está ubicada acá. ¿Cómo se llama? Perdóneme, Jota.
1: ¿Quién? ¿La de San José?
0: San José, sí, señor. José, gracias, sí. Gracias. Sí, señor, la de San José, la de San José. Él antes estaba en Quebraditas, hoy está en San José. Él es el padre. Un abrazo para él, con todo el cariño, el padre Fernando Álvarez. Me acaba de contar, lo llamo a felicitarlo y ¿sabe qué me contó?
1: ¿Qué?
0: Ayer mandamos 9 toneladas para el Chocó.
1: ¡Uy, genial!
0: Para el Chocó directamente, 9 toneladas de alimento. El camión es de 10 toneladas, pero por báscula pasa con 9, así que solo pudieron enviar 9. ¿Hay más para enviar? Claro, lo que pasa es que están buscando quien done el transporte. Porque ese es el punto.
1: Hay más donaciones, lo que falta es transporte.
0: Exactamente.
1: ¿En qué llevarlo?
0: Él está trabajando en conseguir transporte en donación. ¿Qué hace el dueño del carro? Deja de ganarse un viaje. O sea, invierte la plata y gasolina para que vaya y vuelva su conductor y el salario del conductor, ¿no? Eso lo pone el dueño del vehículo. Eso es lo que está haciendo. Entonces,
1: feliz cumpleaños.

0: Muchos más. Son las 9:04 minutos. Javier Fernández, el cantante del gol.
1: ¡Se metió!
2: Aquí estamos, señoras y señores, bienvenidos. Estamos en Olímpica Estéreo y en el cantante del gol con estas noticias que tenemos en la parte deportiva y que a veces se expanden a otro tipo de límites. En reunión de la alcaldía de Bogotá y obviamente en cabeza del secretario de gobierno, el doctor Gustavo Quintero, se han tomado varias decisiones. La primera que va en contra, esto para los hinchas de la América desordenados, para los desordenados, mire lo que acaba de suceder. Acaban de perjudicar a la institución porque la alcaldía tomó la decisión de no prestar el estadio El Campín de Bogotá para los partidos de locales, serían dos o tres, entiendo, de la Liga Betplay para el conjunto americano. ¿Por qué el perjuicio? Porque no es lo mismo jugar en el Rivera Escobar de Palmira, donde caben escasos, no sé, perdónenme si me equivoco en el número, pero no caben más de 7,000 o 8,000 personas. Póngale 10,000 personas en el estadio Rivera Escobar de Palmira, con todo y lo bonito que está, a llegar al Campín donde caben más de 35,000 espectadores. Imagínense el perjuicio económico que le están causando al equipo americano. Esa es la primera medida. Después, la otra medida tiene que ver con que los equipos quedan prohibidos los trapos y las banderas en el estadio El Campín de Bogotá. Y van a restringir la entrada de algunos equipos cuando llegan a visitar, bien sea a Millonarios o al equipo Independiente Santa Fe o alguno de los otros dos equipos, que son cuatro equipos profesionales que hay en la capital de la República. Ave María. Y faltan las decisiones disciplinarias de la Dimayor, que supongo vendrán a mitad de esta semana o de pronto a más tardar el día de hoy. ¿Qué perjuicio le ha causado la hinchada a los equipos? Porque debe sancionarse también a la hinchada de Independiente Santa Fe. Esa decisión la tendrá que tomar también la división mayor del fútbol profesional colombiano. Después de lo del sábado en el Campín, que fue vergonzoso. Y también las autoridades, eso para que si ustedes van a llegar al Campín en próximas oportunidades, vénganse preparaditos, porque la mano de requisa va a ser increíble por parte de la policía y de las autoridades, porque no hay derecho a que puedan ingresar objetos cortopunzantes o los guarden para cuando jueguen los equipos de Bogotá. Tampoco hay derecho a nada de eso. Así que muchas decisiones se tomaron y faltan las de la Dimayor. Eso por un lado. Después hablemos un poquito de lo que nos interesa: el fútbol, la pelota. Independiente del Valle frente al conjunto Deportes Tolima por la Libertadores, hoy 7:30 de la noche. Recuerden que la salvación del fútbol profesional a nivel internacional la tiene hoy inicialmente el Deportes Tolima, porque mañana ya se va a enfrentar el River Plate por la Copa Suramericana frente a Independiente Santa Fe, pero en la Libertadores hoy la tiene el equipo Deportes Tolima frente a Independiente del Valle. 1-0 está la serie a favor del conjunto ecuatoriano. Esperemos que saque la casta el Deportes Tolima y podamos tener un resultado positivo y continuar no solamente ganándose una plática el Deportes Tolima, sino el prestigio de nuestro fútbol colombiano. América jugará en Palmira entonces. Atención, que la Vuelta a España de aquí en adelante toda esta semana y hasta el domingo tendrá varias etapas en montaña. Uy, muchas etapas en montaña. Hay alrededor de cuatro, por ejemplo, en la etapa del día de hoy. Hay tres de primera categoría, uno de cuarta categoría, pero de aquí el viernes, el lunes, esperamos que nuestros pedalistas saquen la casta también y nos puedan demostrar de qué están hechos en esta Vuelta a España. La Vuelta a España que continúa con Pogacar como el líder absoluto de esta competencia y el candidato a llevarse una vez más el título. Abrazo para todos, que el Señor lo bendiga. Seguimos en Olímpica Estéreo y el cantante del gol.
0: Muchas gracias.
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0: Gracias.
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0: Sí, señor, gracias al cantante del gol. Hoy, además, va a haber Liga de España. El Valencia se enfrenta al Betis, 2:00 p.m. Ahí juega Nelson de Osa y juega el Cucho Hernández. Bueno, Nelson de Osa, ex Atlético Huila. Vamos a ver si le dan minutos hoy. Y hoy ya 7:30 de la noche juega Independiente del Valle frente a Deportes Tolima. Eso es por Copa Libertadores. Cúcuta frente a Alianza por Liga a las 8:00 p.m. Oyentes en línea, hola Olímpica, buenos días, ¿qué estás haciendo? Hola, hola. Hola.
1: Escuchando Olímpica, la emisora que se metió. Aquí llega Pachequín Estrada, el hombre.
0: ¿Qué tal, amigo Pachequín Estrada? ¿Cómo estamos?
1: El hombre de la jugada, Pachequín Estrada, el que sabe de deportes, haciendo radio desde el año de 1962. En la radio colombiana, haciendo los deportes, le enseñé a...
0: ¿A qué cantante del gol?
1: William Minasco, che, Javier Fernández fue pupilo mío, claro que sí.
0: Eso.
1: El cantante del gol fue pupilo, le enseñamos qué hacer. También le enseñamos...
0: ¿Se le fue la señal?
1: A William Minasco.
0: Ah.
1: También le enseñamos, Javier Fernández estuvo conmigo en mi escuela. También le enseñamos a... Hugo Luis Urruchurto desde Barranquilla, también él hace parte de la escuela donde yo les enseñé a todos a hacer deporte. 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
0: ¿De dónde sacas los patrocinadores, man?
1: 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Droga de la buena, se llama la... No, de la mala, porque es la mata que mata. Bueno, información deportiva, amigo, porque para eso nos está pagando el señor Páez.
0: Saludeme a su amigo Lomelín, que hoy está de cumpleaños, 64 años está cumpliendo.
1: Hoy en el día del adulto mayor, felicidades para Armando Lomelín. Tengo un remedio para la calvicie, ¿sí, señor?
0: ¿Sí?
1: Sí.
0: ¿Cuál es?
1: 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Cera autolavado, cera fija.
0: Para Pachequín, haga el cambio.
1: Ya lo hice, don Remula. Atención. JJ, no sé si recuerda el infortunado hecho que se presentó en el fútbol profesional colombiano en el estadio Nemesio Camacho del Campín.
0: Sí, señor, el fin de semana, ¿qué pasó? ¿Cómo
1: se
0: es?
1: Agarraron a pelear los rojos con blanco contra los rojos con blanco.
0: Sí.
1: Básicamente, los hinchas de el Santa Fe se armaron, como dice la juventud de Centropel, contra los hinchas de el América de Cali.
0: Sí, señor.
1: Varios videos y muestras de cámaras de seguridad mostraron cuando sacaron armas blancas.
0: Sí.
1: No estaban farmeando el aura.
0: No.
1: Estaban espantando el alma.
0: Sí.
1: Según informaciones, ahora la policía será la encargada de realizar las requisas de todo el personal que ingrese al estadio. Y dijeron que van a hacer revisiones exhaustivas. De que verdad. Por eso compraron los guantes de látex y llevan al doctor Mamotas.
0: ¡Ay, de verdad!
1: Para hacer revisión de cavidades.
0: Tengo un amigo que no se va a perder ni un solo partido.
1: Va a ir seguido. Estará... Saludos a Carlos. Irá a todos los partidos. Ya me revisaron una vez, pero no falta que rectifiquen desde el... ¡Ay! 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
0: Muy bien.
1: Nuestros patrocinadores, póngale color. 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
0: Pregúntalo, Melín, que en qué partidos va a estar el doctor Manotas para el ir.
1: Armando Lomelín, seguramente en todos los partidos de Santa Fe y lo que se juega en el Campín, porque están ingresando armas blancas.
0: O sea, día de por medio, papá.
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1: 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Atención, información deportiva la tiene Pachequín Estrada, nombre de la jugada. El Junior de Barranquilla sucumbió durante el fin de semana contra el Deportivo Pereira.
0: ¿Cómo así? ¿Cayó?
1: ¿Perdió? La noticia se presenta es que la fanaticada no le ha perdonado al Junior de Barranquilla, que llevaba 21 días entrenando y calentando. Se fueron de Corraleja.
0: ¡Ay! Pero si el Junior de Barranquilla jugó fue contra el Once Caldas.
1: ¿Pero cuándo?
0: El fin de semana.
1: Sí, el Once Caldas, por eso, de Caldas. Recordemos que mientras tanto los jugadores del Once Caldas, los partidos fueron aplazados porque ellos estaban atendiendo emergencias con su familia en la tragedia que ocurrió en el Eje Cafetero. Sin embargo, los jugadores de Barranquilla se fueron de Corraleja a mirar toros. Y al parecer, aunque ninguno se metió al ruedo, más de uno llevó cacho porque no llevó a la mujer. Por último, se inauguró una pista de patinaje de push bike.
0: Sí, señor.
1: Así se dice en inglés, porque o sea que yo estuve transmitiendo partidos en Londres.
0: Sí.
1: Push bike. en inglés británico, que es lo que yo manejo. Puso Boica. Se inauguró en el barrio Víctor Félix, en la ciudad de Neiva, con nueva iluminación, lo hizo la alcaldía.
0: Sí.
1: Ahora la reglamentación indicará que podrán ir personas que van a hacer deportes o marihuaneros deportistas.
0: No habiendo más.
1: No habiendo. Que por las noches, todo marihuanero que quiera ir tendrá que ir después de las 12 de la noche, cuando ya los niños se hayan ido para la casa.
0: Claro, tiene lógica.
1: Y deberán compartir la pista con la policía. Entonces el deporte va a cambiar, ya no va a ser carrera, sino va a ser policías y ladrones. Sí. Muchas gracias.
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1: de la jugada. 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
1: 9 de la mañana, 18 minutos, 9 de la mañana con 18 pilas. Ojo, oído. Un oyente nos hace una denuncia y es importantísimo que... ¡Ay, las ratas están a la orden del día! Los amigos del ajeno están pendientes de sí. Todo lo que pueda ocurrir y cómo ganar plata y cómo sacarse la plata y cómo quitar la plata a ustedes de los bolsillos. Pendiente. ¿Qué dicen los oyentes de JJ?
2: Bueno, vamos a ver. Póngale cuidado. Préstele mucha atención a eso.
3: Ojo con esto, están enviando esta imagen con un link del gobierno para pedir subsidios de energía. Entonces uno abre ese link y le roban los datos. Le acabo de pasar a mi amigo Fernando Otero, así que ojo con eso, que va a caer mucha gente porque todo el mundo necesita un subsidio ahora.
2: Camilo, es que la imagen que envían es una imagen que llega básicamente, me imagino que por WhatsApp, por las redes sociales.
1: Sí, señor, tal. Sí, señor.
2: Y dice, y sale el escudo de Colombia y dice energía. Ni siquiera dice gobierno de Colombia ni nada, sino dice energía. La banderita de Colombia dice felicidades. Su subsidio ha sido aprobado. O sea, empecemos por responder esa pregunta. Uno no solicita subsidios.
1: Sí, como...
2: Uno no tiene... Uno,
1: a ver.
2: ¿A dónde llena usted una fórmula para que le digan, venga, sí, se le aprueba o no se le aprueba el subsidio? No. Ahora dice, más adelante dice, el gobierno nacional ha asignado un beneficio económico para su hogar. Detalle de sus subsidios y sale una tablita donde detalla los subsidios. Dice, subsidio de energía eléctrica, 259.400 pesos. ¿Qué? 259.000 pesos por subsidio de energía.
1: ¿Qué tal?
2: O sea, eso es increíble.
1: No.
2: Y viene el subsidio de agua potable, porque también le salen es que subsidio de agua potable, 98.460.
1: ¡Ojo!
2: ¡Ojo, que eso es mentira!
1: ¿De eso tan bueno?
2: No dan tanto.
1: No, imagínese, ¿quién le manda a usted un mensaje a decirle, oiga, ya le salió el subsidio cuando usted nunca aplicó a ninguno, pero uno bien necesitado se lambe el bigote y dice, ahora, ¡no, un subsidio!
2: Ahora, puede que sí, puede que de pronto uno diga, ¡ay, sí, sí, es que no sé qué! Vaya, mire usted el link.
1: La página.
2: Ahí que... dice, ingrese al siguiente link, me imagino ahí el texto que le mandan. Ingrese o mire, este es el link. Y usted coge y lo abre de manera incauta y resulta que el link lo lleva a una página donde le roban a usted todos los datos.
1: Claro, es que eso es lo que están haciendo, le están robando los datos, no lo quieren. ¿Para qué le roban los datos? Usted no sabe cómo se lambe el bigote el delincuente. Uy, ¿por tener sus datos personales?
2: Claro.
1: Primero le hackean el WhatsApp. Después usted, ay, no puede entrar más en mi WhatsApp. Abrieron desde otra cuenta. Segundo, le escriben a todos los familiares, oiga, hágame un favor, es que necesito 10 mil, 15 mil, 20 mil, 30 mil, 40 mil, 50 mil. Van cañando a ver quién tiene más plata. Comienzan a utilizar todos los datos que usted tiene en su contra. Mire, ¿qué no pueden hacer con esto? ¿Saben qué han cogido con los WhatsApp de la gente? Le pillan algunas foticos por ahí de pronto que con su amorcito la envió su esposo o algo.
2: Claro.
1: Le dicen, mire, ¡ja! Vamos a publicar esto.
2: Y empiezan a extorsionarlo.
1: Ya sé que trabaja en tal parte porque usted escribe todas sus conversaciones, sus cosas. Ya sé que usted trabaja en Olímpica o yo. Y voy a ir a sacar un comunicado suyo que usted es un abusador. Que usted es un... que usted está metido en un caso de no sé qué. Y usted no sé, y lo voy a denunciar. A extorsionarlo. Todo por el pequeño clic que usted le da. Usted va a decir, ay, pero ¿qué me van a robar a mí? Le pueden quitar lo más... lo que nada compra, que es su tranquilidad. Así que, por favor... ya le vamos a montar la imagen en redes sociales para que estén pendientes, ¿vale? No van a caer en esto.
2: Sí, además tengan en cuenta

0: las pues lo, los links oficial de oficiales del gobierno terminan en gov.co.
1: Sí, este dice my.gov/egb.lat. No. Estoy en la página del Ministerio de Minas y Energía. ¿Y sabes cómo es la página?
0: ¿Cómo es?
1: Minenergía. Sí. Minenergía.gov.co, ya.
0: O sea, es como decir Ministerio de Energía, solo que lo...
1: Minenergía.gov.co, esa es la página. Y no la que aparece aquí.
0: No.
1: Así que, pira, no se deje estafar.
0: Además que cuando son este tipo de subsidios, todos son públicos. Es decir, se hace una promoción de ellos para que la gente evite caer en estafas.
1: Claro.
0: No es que a usted le llega y entonces después a los 15 días van a decir, no, primero sacan pecho.
1: Sí, obvio. Ah.
0: Claro. 9:22 minutos. La gente ya me empieza a solicitar por aquí. Venga, páseme por favor el pantallazo para revisar. Ustedes me pueden colaborar.
1: Claro. Ya mismo lo puedo colocar en las redes sociales.
0: Y vale. ¿Sabe dónde también va a estar disponible para que ustedes ingresen y lo vean? En el canal oficial de WhatsApp. Mucha gente suscrita al canal oficial de WhatsApp. Cantidad de gente ahí. Usted quiere suscribirse, escríbame ya mismo al 321-612-103 que yo le envío el link y es totalmente gratis. Gratis.
1: Listo.
0: Llega el momento del humor, aquí está el mono cuco.
2: No, y esos manes allá, tú sabes que esos que tienen más de 456 meses de condena tienen todo el tiempo del mundo para mandarle unos mensajes para todos.
0: Sí, cierto.
2: Oye, pero mira, ¿sabes qué estoy pensando yo? La gente en los restaurantes y los de servicio al cliente deberían contratar a esta gente que está en la cárcel, ¿vale?
0: Claro.
2: Ah, esa gente atiende, se toman el tiempo, atienden con calma, te devuelven la llamada, todo con tal de sacarte la plata, ¿vale? Estos manes sí.
0: Ahora a ver, y sí. 9:23 temprano es más bacano.

0: Ya son las 9 de la mañana, 28 minutos en Olímpica Estéreo 100.3, 9, 28 minutos a prepararse. Si ustedes están en los diferentes barrios y tienen la posibilidad de decirle a su tendero de confianza que se registre con Olímpica Estéreo, lo puede hacer, hágale. ¿Saben dónde? En el 321-612-103. Nosotros le damos la posibilidad a ustedes que se puedan registrar porque vienen grandes regalazazos, Camilo. ¿De qué se trata para todos los tenderos?
1: Bueno, oído tenderos. Vienen regalazazos.
0: Estoy mirando por ahí. Ajá. Mesas y sillas para el negocio. ¿Qué tal un pago del fiado? Ah, ese fiado, esa cuentica que tiene por ahí, que hace rato que no sabe, que ya la tiene por ahí al final del libro, que dice,
1: sí,
0: no, ya se perdió.
1: Sí, señor.
0: Nosotros de pronto se lo rescatamos.
1: Sí, señor.
0: La Olímpica Vina del Sonido, el letrero para el negocio, esto y mucho más con Olímpica Estéreo 100.3. Hoy vamos
1: para la tienda.
0: Hoy además tendrán el minuto de fama. Hoy el propio Charlie DJ será el encargado de visitar a todos los olimpitenderos ubicados principalmente en el Altico, en la zona del estadio, en Quebraditas también. La gente del Gaitán, del Obrero, háganme el favor. Pendientes porque hoy Charlie DJ por la tarde va a estar dando su rolis por allá. Estará visitándolos y además estará compartiendo con ustedes a todos los senderos del Altico, los senderos de la zona del estadio, de la zona de Quebraditas, la zona del Gaitán, la zona de El Obrero. Por favor, no me lo vayan a coger de parche cuando llegue. Ay, que feliz día del adulto mayor para Charlie.
1: No,
0: ay, que Charlie.
1: Porque ayer le decía el que entre la ropa que va a llover.
0: Sí, ayer llegaba y, ay, usted Charlie, ay, entre la ropa que va a llover.
1: Sí, no, decía, así no, le decían no, ayer. No, por favor.
0: Hoy ni no se les vaya a ocurrir decirle, Charlie, feliz día del adulto mayor.
1: No.
0: Tampoco le vaya a preguntar que cuánto le llegó de subsidio al adulto mayor este mes.
1: No.
0: Más bien, si usted quiere, me puede enviar fotico, me puede enviar video a través de WhatsApp Olímpica 321-612-103 cuando llegue la visita de Charlie y, por supuesto, del tantán de aquí, de Doble Anís.
1: Estaremos
0: con los amigos también de la Cámara de Comercio del Huila. Y felicidades a todos los amigos olimpitenderos. Uno siempre tiene por ahí un tendero de confianza, ¿sí o qué?
1: Sí, de los cariñosos, de la gente de uno.
0: Que desde muy temprano está por ahí pendiente, que uno llega por ahí 10 de la noche, venga, es que la niña tiene fiebre, hágame el favor, tiene por ahí de pronto una sagüincita.
1: Sí, don Raúl, hágame el favor, hermano.
0: Ay, que no, muy temprano en la mañana, vea, es que lo tocó, hoy tocó madrugar, tiene arepitas,
1: sí,
0: ya por ahí.
1: Sí.
0: Claro, el hombre es full, o ella, porque también hay unas tenderas que se ponen las 10 completamente.
1: Ellas están ahí para atender, para darle todo el cariño, es que es el trabajo tan fuerte que hace de verdad de todo corazón.
0: Entonces, el abrazo para todos mis amigos olimpitenderos con Olímpica Estéreo. Hoy estaremos de visita. Son las 9:32 minutos. Aquí está el único, el espectacular, el más, el tendero del humor. Él es el Mono Cuco.
2: Ay, Jotis,
0: señor.
2: No, pues sí.
0: ¿Qué? ¿Cómo que no puede
2: la
0: ser?
2: La gente de las tiendas son muy bonitos, ¿verdad?
0: Sí.
2: Hay unos que tienen tanta paciencia, Jotis.
0: Sí.
2: Hay unos tenderos que son extremadamente pacientes con la gente, ¿verdad? Porque ey, hay otra gente que se aprovecha, Jotis.
0: ¿Verdad?
2: Uy, Jotis, no, esa gente que es demasiadamente aprovechada.
0: ¿Le ha tocado una así?
2: Uy, sí, uno va allá y no, unos señores que se aprovechan del pobre tendero. Por ejemplo, llegó usted estaba en tendero ahí trabajando, muchacho.
0: ¿Verdad? Sí.
2: Muchacho, normal como que trabaja un tendero.
0: Sí, normal.
2: Y llega y le dice un niño, don Chucho, ¿lo puedo molestar con una bolsa? Y él me dijo, claro, y el niño sacó la bolsa y comenzó a pasársela por la cara.
0: ¡Ay, no!
2: Vamos a molestarlo con una bolsa, vale.
0: 9:32, temprano es más bacano. ¡Oh!

0: Ya son las 9 de la mañana, 36 minutos en Olímpica, 9:36, WhatsApp 321-612-103. Los que están pendientes por ahí de la noticia que les dimos hace algunos instantes de la imagen de subsidios falsos, ya en pocos instantes va a estar la explicación y todo en nuestras redes sociales. 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
1: ¿Usted escuchó la canción que dice bailen con la punta del pie?
0: Con la punta del pie, claro.
1: Con la punta del pie, ¿cierto?
0: Sí.
1: Le voy a hacer una pregunta sencilla. ¿Cuándo fue la última vez que usted se paró sobre la punta de sus pies?
0: A mí sí me toca seguido porque me toca hacer terapia.
1: ¿Me toca terapia, cierto?
0: Sí, sí, sí.
1: Doña Luz Adriana, ¿cuándo fue la última vez que se paró sobre la punta de los pies? A ver qué nos dice. No, dice que cuando va a alcanzar cosas.
0: De hecho, yo, pues, usted sabe, tengo una cirugía del tendón de Aquiles. Y, pues, una de las terapias que debo practicar con frecuencia es la de pararme en la punta de los pies para pues hacerle estiramiento continuo, frecuente.
1: Yo tengo un tobillo esguinzado. No, aquí estaba en el hospital de los muñecos. No.
0: ¿Sí?
1: Yo tengo un tobillo esguinzado y me toca también hacer esa terapia constante, ¿no? Como levantarse la punta de los pies, ¿sí? ¿Cómo es el movimiento? Nada, usted se para sobre las dos puntas de los pies y vuelve y baja.
0: Por seguridad a mí me toca frente a la pared y inclinar un poquito hacia adelante el cuerpo y para arriba, plum, para abajo.
1: Agarrándose de algo, ¿sí o no?
0: Sí, recostado a la pared.
1: ¿Puede ser recostado a la pared?
0: O sea, de frente a la pared, manitos en la pared.
1: Manitos en la pared, sí, señor.
0: Por seguridad.
1: O usted puede agarrarse de una baranda, un bordillo y pararse en la punta de los pies. Sube y baja, sube y baja, sube y baja. ¿Sabía usted, le tengo un datazo, en cuanto a la endocrinología ha determinado qué pasa en el cuerpo cuando usted se para en la punta de los pies 20 veces antes de dormir?
0: ¿20 veces antes de dormir?
1: Yo anoche lo hice, anoche hice 50. 20 veces, pero para una persona que no lo haga habitualmente, 20 veces está bien.
0: O sea, 20 e ir subiendo, ser progresivo, porque usted lo hizo 50.
1: No, sino que yo, como ya hace mucho tiempo lo hago, entonces yo dije anoche voy a hacerlo hasta el fallo, hasta que me ardan las pantorrillas.
0: Y Camilo es exagerado.
1: Exagerado de peso.
0: Exagerado.
1: De peso. Entonces le hice, lo hice 50 veces. Hasta que me ardiera la pantorrilla.
0: Henry,
1: pues, ¿qué pasa?
0: No puede.
1: Podrá hacer unas 5 o 10.
0: Oiga, Henry, que puede hacer 5.
1: ¿Qué pasa? Los músculos de la pantorrilla dicen que son un segundo corazón. ¿Qué hacen los músculos de la pantorrilla? Actúan como un segundo corazón empujando la sangre hacia arriba. Este movimiento simple también ayuda a que el sistema nervioso se calme. Las personas que luchaban entre el insomnio y los cambios de humor comenzaron a dormir con más tranquilidad después de realizar esta práctica, dice el estudio. ¿Qué hace también este movimiento de pararse la punta de los pies 20 veces antes de dormir? Este movimiento que es tan suave puede ayudar a reducir el cortisol, la hormona del estrés que desequilibra el cuerpo. Cuando el cortisol disminuye, el cuerpo entra en recuperación. No es un milagro, es solo una pequeña palanca confiable que casi todo el mundo ignora. Ayuda al cortisol. Menos tensión en la segunda semana. En la segunda semana los pacientes decían sentirse menos al límite. No solo estás apoyando tus músculos, dijo el médico, estás apoyando toda tu respuesta al estrés. El objetivo era la calma, no el acondicionamiento físico, y lo lograron muy bien. Escuché esto, una mujer de 40 años tenía un ciclo inestable desde hacía años, su ciclo femenino, y las vitaminas nunca lo solucionaron, tomó hierro, comió banano, no pudo. Después de semanas haciendo el ejercicio en puntas de pie, dijo que se volvió más regular y su estado de ánimo se calmó. Pensé que había algo mal conmigo, dijo ella. Mi cuerpo solo necesitaba movimiento. Dormir sin despertador. Un hombre que vivía a base de 5 cafés dijo que por primera vez empezó a despertarse sin el despertador. El movimiento suave y regular puede ayudar a apoyar la melatonina y los ritmos naturales. Pequeños hábitos que suman en silencio. Esto se conoce desde hace décadas, pero casi nadie lo hace. Parece demasiado simple para importar. A veces el cuerpo no necesita un remedio, dijo el médico. Necesita 60 segundos. El único truco es hacerlo todos los días. ¿Qué tiene que hacer? Pararse con los pies al ancho de los hombros, subir a la punta de los pies y luego bajar despacio 20 o 30 veces de 2 a 3 series antes de dormir. Solo 1 o 2 minutos al día. Úsalo como apoyo junto con el cuidado adecuado, no como un sustituto. La lección en realidad no está en el ejercicio, está en darse cuenta de que el cansancio por las mañanas y los cambios de humor no eran tu personalidad, eran señales de tu cuerpo. El cuerpo señala en silencio un sistema desequilibrado durante años, mucho antes de que eso se convierta en un diagnóstico.
0: Vea, pues, entonces, para bajar el estrés y para mejorar la circulación,
1: ayuda el corazón, ayuda a los ciclos de las mujeres, hágalo. De 20 a 30 punta de pie, dos o tres veces antes de dormir. O sea, dos series de 20 o tres series de 20, como prefiera, antes de dormir. Y le va a mejorar todo su sistema en el cuerpo.
0: Muchas gracias, don Camilo Chadín. ¿Qué dice Monocuco? ¿Está de acuerdo con ese estudio?
2: Y los bajitos nos llevan ventaja, ¿no?
0: Sí, ¿por qué?
2: Porque ellos siempre tienen que alcanzar algo.
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0: mucho gasto en transporte, la verdad. Se le está yendo mucho billete por ahí en el transporte, la tanqueada. Ah, no, que la fila ahí. Que no, que uno va de afán y esa cantidad de gente ahí. Que no, no, no, no, no. Mucho gasto, ¿sí o qué? Mucho gasto en transporte por ahí. 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
0: Ya son las 10 de la mañana, 12 minutos en Olímpica, 10, 12 minutos. Saludos para ahí, para los que están conectados en www.olimpicaestereo.com.co. Saludos a la gente del Tenerife. 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Uy, a mí que me encantan esos mulitos bien ricos. ¡Uy, qué delicia! Ya son las 10:14.

0: 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Son las 10:25 minutos en Olímpica, 10:25 minutos. Uy, estaba mirando por ahí. Una frase que a uno lo pone así como... Es que estaba mirando el video de... Que ya está en nuestras redes sociales. ¿Ya lo vieron por ahí? El video de Gloria Trevi, que está en pleno concierto, cantando, ay, a mí me... La del pelo suelto, ¿se acuerdan? Y aparece ahí y se le pone el cabello, el pelo de punta. Mucha estática, ¿sí o qué? Pero yo me pongo a pensar y hay cosas que le ponen a uno como los pelitos de punta también. Por ejemplo, esa frase que dice, tenemos que hablar. ¿Qué otra frase le ponen los pelos de punta? Uy, esa que dice, ya miro su WhatsApp. Ya miro lo que le escribieron en el WhatsApp. Ay, ay, ay. Frases que le ponen a uno los pelos de punta. Frases que le ponen a uno los pelos de punta. Hágame el bendito favor. Una que dice... ¿Ya vio el video de lo que hizo anoche? ¡Uy, uy, uy, uy, uy! ¿Qué, qué? Frases que le ponen a uno los pelos de punta. ¿A usted qué frase le pone así como los pelos de punta que lo pone a uno? ¡Uy, lo pone como arrozudo! ¿Sigo? Usted dormido y lo estaban llamando. Hola, Olímpica, ¿qué estás haciendo?
1: Jota. En la casa arreglamos.
0: Ay, ay, ay.
1: Juro.
0: Lo pone a uno pensativo y los pelitos de punta.
1: Frase, ya lo sé todo, todo.
0: Uy,
1: todo.
0: Esa es monumental, hola Olímpica.
2: Uy, usted toma si se convierte.
0: Ay, sí. Uy, usted tomado si se convierte a lo bien, ¿no? ¿Y qué? ¿Y yo qué hice? ¿Cómo así?
3: JJ, algo que me pone los pelos de punta cuando le preguntan a uno quién es esa tal Andrea.
0: ¡Ay, ay, ay! No, la gerente. 10, 27 minutos. ¿Cuál es esa frase que usted lo pone así con los pelitos de punta? 10, 27 en Olímpica. ¡Oh!

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0: naturalita mejor. No, eso quedó 2 horas esperando allá afuera que le piquen a uno los zancudos. Uno ahí rogando a Dios que no vayan a pasar por ahí los raponeros y toda la vuelta. Cosas que lo ponen a rosudo a uno. Que le ponen los pelos de punta. En el 321-6-12-103, ¿a usted qué cosa le pone por ahí los pelos de punta? Que usted dice, no, no, no, no, no, no, no, no, no. Olímpica en el 321-6-12-103. Ese es nuestro WhatsApp en esta mañana. Para que usted también haga contacto con nosotros. 321-6-12-103. Claro que si el WhatsApp colaborara también, pues sería todo más fácil, ¿sí o qué? Si el WhatsApp colaborara. Ah, ya, ya. Hay que hacerle reclamo para que colabore. Ahora sí. Hola, Olímpica, buenos días.
1: JJ, cuando la mujer me dice no me ha bajado.
0: Uy.
2: JJ, tres. Una, la primera, lo esperan en gerencia.
0: Uy, sí.
2: La otra, lo mandó a llamar el jefe.
0: Uy.
2: La otra. J, ¿quién es Carolina? Olímpica, ahí se la dejo.
0: Papi, me la resumió todas.
3: Buenos días.
0: ¿Cómo están?
3: Contesten y ponga el altavoz, por favor.
4: En ese momento, Cel sintió el verdadero terror.
0: Ay, ay, ay, conteste. Y pero espere, que es que ya lo dice con el tonito. ¿Cómo es que es el tonito? Venga a ver.
3: Buenos días. Contesten y ponga el altavoz, por favor.
4: En ese momento, Cel sintió el verdadero terror.
0: No, y es que como ella lo dice.
3: Contesten y ponga el altavoz, por favor.
0: Uy, no, me sentí regañado y todo. Se me erizó todo. Santísimo Dios. Conteste y ponga el altavoz, por favor. No, eso le eriza a uno todo. Hola, Olímpica.
5: Hola, imagínese que me contaron un chisme suyo, pero no, mañana que nos veamos le cuento.
0: No, amiga, esa.
6: Hola, JJ, muy buenos
0: ¿Cómo
6: días.
0: ¿Cómo estamos? Buenos
6: JJ,
0: días.
6: Pelos que le ponen a uno de punta cuando ella le dice, tengo un retraso.
5: JJ, la frase que le pone los pelos de punta no es, tengo un retraso.
0: Uy, la misma.
5: Estén acostados con uno y lo nombren por
0: aquí,
5: por la otra.
0: ¡Uy, cómo!
7: La frase que le pone los pelos de punta. ¿Y quién es Juan Mecánico?
0: ¿Y por qué no llama hasta a las 3 de la mañana? ¿Ah? ¿Y por qué le envía fotos así? ¿Por qué le envía fotos así? No, es el compadre. ¿Pero por qué el compadre le dice que...? Que se le daña, que está como mojado. No, es que el compadre tal vez se fue a bañar o alguna vuelta a esta hora de la mañana. ¿Qué necesitará el compadre? Hola, Olímpica.
3: A mí me ponía los pelos de punta cuando mi mamá me decía, en la casa arreglamos.
0: Uy, sí.
8: Hola, Olímpica, muy buenos días. Cuando uno llega a la casa y el marido le pregunta, ¿y usted dónde estaba? ¿Quién estaba en la casa?
0: No va a poder responder, no. Hola, Olímpica.
8: Botica, buenos Dímelo días. Todo. Para saludar a mi nuera Caterine Plaza de Tunduaga, en el municipio de Palermo.
0: ¿Listo?
8: Que Dios la bendiga y que la quiero mucho, Botica.
0: Bueno, mi corazón.
8: Olímpica Estéreo.
0: Eso se metió. Bueno, no se olviden. Mensaje de cumpleaños ahorita sobre las 11:30 con todo el cariño para todos los olímpicos de ayer. 40. ¿Qué es todo eso que le ponen por ahí? Los pelitos de punta, cuéntamelo todo. 321-612-103 son las 10:40.

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11 de la mañana, 4 minutos en Olímpico. 4 minutos, hoy vamos a la tienda. Por allá estará Charlie de Jota. Estará farmeando Aura. Farmeando Aura hoy. 11 de la mañana, 5 minutos en Olímpica. Sí, señores, hoy Charlie OJ también estará de recorrido por las tiendas. Y básicamente hoy estará por ahí en el Gaitán, en el Obrero. Estará en el Altico, por la zona del Estadio y Quebraditas. Estará por esos sectores visitando algunas de las tiendas ubicadas en esa zona. Por supuesto, con Olímpica Estéreo, con la Cámara de Comercio del Huila y con el Tantán de aquí, que es el Doble Anís. Reconocido doble, ¿sí o qué? Pues eso será hoy en horas de la tarde, así que se me preparan, señores tenderos, por ahí de esa zona, para que estén muy pendientes y se ven pasar a Charlie por ahí. Por favor, no me le vayan a decir que feliz día del adulto mayor. No, me lo cojan de recocha. No me lo vayan a acordar. Mentira, sí. Digan que yo los mandé. 11 de la mañana, 5 minutos en Olímpica.

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0: ¡Papi, el mero mero! Pero el mero mero también le da como cosquillitas por ahí cuando llegan y le tiran frases como, por ejemplo...
1: La frase que nos pone erizados como Amparo Grisales es... ¿Y ese guardado que tiene qué?
0: ¿Y el guardado qué? Sáquelo, pues.
2: Lo que pasa es que cuando envían ropa así...
0: Sí.
2: Es porque están vendiendo ropa en catálogo.
0: Ah, claro, claro, cuando envían ropa por ahí... Cuando por ahí a las 2 de la mañana, venga. Y Juan el mecánico, ¿por qué le envía a... Dizque a una muchacha ahí con un... ropa interior? No, mi amor, es que... mi amigo Juan vende ropa por catálogo y pues... unos interiorcitos que le quería comprar a usted. Y, ah, sí, ¿por qué le envía otra sin ropa interior? Ah, güey, madre, ya los vendió. Hola, Olímpica.
3: Buenos días, dice, no busque lo que no se ha encontrado. No. Entonces,
0: O sea, ¿cómo es que al fin? Venga, venga, no entendí bien.
3: Buenos días, dice, no busque lo que no se ha encontrado. Entonces,
0: ¿cómo así? Quede como en las mismas, o sea, uno no busca lo que no se encontró. Bueno, ¿cómo así? Parájemela bien. Hola, Olímpica. ¿Qué estás haciendo? Buenos días.
4: La hosta, lo que me pone a mí los pelos de punta en la gel.
0: Hasta ahora. Claro, claro.
5: Hola, Olímpica, se metió aquí a la vereda del Batón del municipio de Obu. Lo que me daba miedo era cuando mi papá decía, ya van tres, ya van cuatro, se los estoy ajuntando. Y cuando me dejaba mis bracitos morados.
6: Jotica, Jotica, póngale audio.
0: Hola, Olímpica, buenos días. ¿Qué estás haciendo?
7: Buen día, una frase que me decía mi mamá, venga, que no es para eso.
0: Ah, ese le ponía los pelos a uno de punta. Bueno, ya viene en instante los saludos de cumpleaños, así que me los pueden dejar ya mismo en el 321-612-63. Les encargo que sean mensajitos cortos, directos, para que nos alcance el espacio. Bueno, 321-612-63. ¿Qué anda por aquí? Buenos días, Olímpica. Hola, hola.
8: No es para eso.
9: Una frase. No busque lo que no se les ha perdido.
0: Ah, esa es. 11, 20 minutos en Olímpica, se metió. Con su

0: todos los olímpicumpleañeros, muchas bendiciones, felicitaciones hoy en su día con todo el cariño. Felicitaciones. Feliz día por ahí para Rubén. Pinturas al horno, un abrazo para el hombre. Muchas bendiciones, gracias por ser parte de la familia olímpica. Saludo para don Henry García. Hoy sale cumpleaños, muchas bendiciones de parte de sus seres queridos. Sus nietos, sus hijos, su esposa. Todos sus seres queridos le desean un feliz, feliz cumpleaños. Feliz, feliz, feliz día para ellos que hoy están de celebración. ¿Sabe qué sería chévere? Uy, un regalazazazo de cumpleaños hoy. Uf, caería pero re bien. 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Hola, Olímpica.
1: Olímpica Estéreo, muy buenos días.
0: Buenos días, aquí saludamos. Jota,
1: para un cumpleaños al señor Álvaro Usandusán, al señor mi padre, desearle muchos, muchos años más de vida, que Dios me lo bendiga, me lo guarde.
0: Sí.
1: Y que siempre esté con nosotros de parte de su hijo Luis Hermey.
0: Listo, felicitaciones de parte de todos sus seres queridos, solo Olímpica.
2: Buenos días, JJ, para saludar a mi hermano John Carlos Puentes, que está cumpliendo hartísimos años, es el mayor de todos nosotros.
0: Eso.
2: Que lo cumpla muy feliz.
0: ¿Cómo va y le dices que feliz día del adulto mayor? No sea así, que el hermano mayor, respete. Feliz cumpleaños para el hombre.
3: Olímpica, buenos días. Charlie, gracias. Y un feliz súper cumpleaños para el ingeniero Rubier Jorge Muñoz. Que Dios me lo colme, muchas bendiciones, trabajo y salud. De parte de su mamá, de su madrecita, que lo quiere mucho. Dios los bendiga.
0: Bueno, un feliz abrazo. Cumpleaños. Feliz día, feliz cumpleaños para él. 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
4: Olímpica, muy buenos días para felicitar especialmente a mi hija Paula Andrea Falla Reyes en el barrio Álamos Norte, de parte de toda su familia, que la amamos mucho y que mi Dios me la bendiga.
0: Felicitaciones, Olímpica.
5: Hola, Jotica, muy buenos días.
0: ¿Estamos?
5: Con Reynel García de Palermo, Huila, y para pedirle un grandísimo favor para saludar hoy en el día de cumpleaños a Lorena Beltrán Galíndez, en el Juncal Palermo, de parte de toda la familia y de todos los que las queremos. Muchas gracias.
0: No, Reynel, no se le olvide, ¿eh? ¿Qué tal usted llegarle ahí con un regalazazazo? 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Feliz cumpleaños también, dice, para Caterine Plaza Sartunduaga. Está en Palermo, felicitaciones de parte de su suegrita. Feliz día, feliz cumpleaños, Olímpica. ¿Quién más saludamos?
6: Olímpica, para un feliz cumpleaños para mi hermana Heidi Joana Rojas Lima en Palmira Valle.
0: Muchas bendiciones en la distancia. 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
7: Ah, bueno, muy día.
0: Buenos días. Buenos
7: días. Mi tía Sandra.
0: Sí.
7: Ah, que está cumpleaños.
0: Ajá.
7: A Bogotá.
0: Bueno, para la tía, un abrazo en la distancia. María Ángel Chavarro, hoy también está de cumpleaños. Saludo de parte de la mamita con todo el amor del mundo. Felicitaciones para todos los olímpicos cumpleañeros. Feliz día. Voy a dar por aquí la ñapa de cumpleaños, solo Olímpica.
8: Días, señores de Olímpica Estéreo. Para felicitar a mi hija que le llevan a Trujillo, Campo Alegre, Huila, hoy en el día de sus cumpleaños. El Señor me la bendiga y me le conceda mucho más.
0: Feliz cumpleaños para todos los olímpicos cumpleañeros de parte de la familia más grande de Colombia, la familia.

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1: En Olímpica, 1:40.
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0: Buenas tardes para todos, ¿cómo les va? Espero que bien, que les habla Camilo Echadín. Acompañándolo esta tarde sabrosa con vallenato muy bueno. Esta canción, de mis favoritas, este vallenato. ¿Te gusta o no te gusta? Se llama A un solo lo hace sentimiento vallenato. La suscitada que sonó al mediodía, recordándoles un poquito que todos los días tenemos vallenatos de oro de 12 del mediodía a 2 de la tarde. Y de pronto se dice, ay, de verdad, ahí están los vallenatos de oro. Ahí están los vallenatos de oro para que lo tengas claro, ¿oíste? Para que la pases bueno con nosotros. Bueno, pilas, señores, señores.
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0: Tenemos regalos, tengo regalos para la gente, así que pendiente. Me gusta este vallenato, se llama Busca un Confidente.

0: por tu adiós mi... Ah, qué linda canción de Jorito Celedón. Buen vallenato, ¿sí o no? Espero que te guste. Feliz tarde. 2 de la tarde, 30 y... No, 2.23, no corra, 2.23.
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0: Hombre, Dios mío santo, la tarde sabrosa.
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0: Aunque calurosa, 36 grados marca para la ciudad de Neiva, con cielo parcialmente nublado. Una humedad en el ambiente bastante...
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0: Bastante humedosa, dirían por ahí.
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0: Sí, señores, 36 grados en Neiva, qué calor.
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0: ¿O cómo van ustedes? Hay incendio forestal por el lado de Moscovia.
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0: La vereda Moscovia, incendio forestal, nos está reportando en este momento. Henry Díaz.
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0: Henry Díaz, le preguntamos que dónde dio el primer beso, dijo que en el colegio.
1: Por eso.
0: Su primer beso, qué bonito, ¿no? Él estudió en un colegio masculino, él dijo, pues sí, fue raro, pero...
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0: ¿Se acuerda del primer beso o no se acuerda? ¿Cómo fue?
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0: Yo me acuerdo de mi primer beso.

0: el besito, un piquito, un piquirriquis.
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0: un piquito, fue un piquito, nada, beso, beso, no, piquito.

0: en la vereda Peña Blanca. ¿Cómo está la gente?
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0: Se camino con el agua amarilla.
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0: Carlito Yara se reporta con una fría en la mano. Oye, Carlos, coge juicio, mano.
2: Olímpica, muy hola, buenas
0: hola.
2: Tardes.
0: Hola.
2: Por acá reportando sintonía, vallenateando con Olímpica Estéreo. ¡Se metió!
0: ¡Se metió!
2: Regáleme, muchacha encantadora. Gracias, un abrazo, bendiciones.
0: Opa. Oye, Mirena Torres. Dice Cami, escuchando Olímpica Estéreo. La tarde sabrosita. La tarde besable. Por tu primer beso, qué rico un besito hoy. ¿A quién le corresponde?
3: Camilito, buenas
0: hola,
3: tardes.
0: Buenas
3: Camilito,
0: tardes.
3: Mi primer besito fue,
0: ¿cómo fue?
3: También cuando estaba en el colegio, pero a escondida.
0: Sí, tocaba.
3: El chico me iba a ayudar a hacer tarea, mi mamita se iba y nos dábamos besitos, pero besitos.
0: Piquitos, así. Uno, yo recuerdo de niño, de mi primer beso, recuerdo que las babas se sentían frías. Yo no sé por qué me acuerdo de eso. Primera vez que me acuerdo de tener el aliento de alguien así cerquita, de que no fuera mi mamá, ¿no? Yo no sé.
4: Hola, Cami.
0: Hola.
4: No hablemos del primer beso, porque tuve una infancia dura.
0: Ay, amor.
4: Dura, y mi primer beso me acuerdo que fue en una... Salí a jugar con mi prima.
0: Sí.
4: Que al escondite americano hubo un niño que me encontró, me dio un beso y fue el beso más terrible del mundo, porque según mi abuelita, la que daba un beso quedaba embarazada y yo asustada porque estaba embarazada. Entonces eso fue un beso traumático.
0: Milena buscando la Clear Blue, ¿no, mijo? Yendo a Bienestar, preparando la demanda de alimentos para ese muchacho.
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0: ¿Ah?
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0: ¿Qué fue? ¿Cómo fue? Hola.
5: Camilo, mi primer beso fue cuando me miré del espejo.
0: Sí. Ah, bueno, sí. Yo, hay que decirlo, yo también ensayé besos en el espejo cuando era muchacho. Mamá, me estaba boceando el espejo, mis hijos. Armando Lomelín. Es mejor recordar el primer beso porque no sabemos cuándo será el último, mi gente.
6: Mi primer beso fue jugando al papá y la mamá.
0: El papá y la mamá. No, ese jueguito de la papá, el papá y la mamá no me gusta porque terminaba uno pagando recibos, pagando arriendo, haciendo mercado, llevando... No, ese jueguito del papá y la mamá. Me dicen por aquí, Cami, mi primer beso fue pasando hielito de boca en boca. Uy, besitos fríos.
7: Olímpica, buenas tardes, Olímpico conductor, reportando sintonía. Camila, el beso fue debajo del agua. Debajo del agua.
0: Debajo del agua. Con un boca chico. Aquí llega la que resuelve, Angélica María. Ah, echa memoria, por favor, echa cabeza. ¿Cuándo fue y cómo fue su primer beso? ¿Se acuerda? Recordar es vivir.

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Lo hace Andy Montañez, en verdad soy un payaso. A veces uno hace las del payaso, hermano, de verdad. Uno nos ha tocado hacer una del payaso, pero no, y uno se siente mejor dicho. ¿Cómo le cuento yo? Dicen, una vez estaba haciendo una entrevista por allá en la calle, en otra ciudad. Y me tocó entrevistar a una muchacha y después yo le vi la barriguita y le dije, ay, qué chévere, ¿y cuánto tienes de embarazo? Y me dijo, no, no estoy embarazada. Quedé como el payaso de WhatsApp. El sticker que manda, el emoji de payaso. Ay, qué chévere, ¿y cuánto tienes de embarazo? Y dijo, no, no, yo no estoy embarazada. ¿Qué le pasa a uno por...? ¿Cuál fue la suya? Cuéntemela. Que usted dice, ¿yo para qué abrir la boca?

0: Activo con Olímpica, Sergio Henry Díaz, como siempre, fiel, ¿no?
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0: ¿Cuándo le tocó a usted? ¿Cuándo? Ya, yo ya le conté la mía. Estoy revelando intimidades de mi corazón. No estoy orgulloso de haberle dicho a la muchacha que si estaba embarazada. Pero, ajá, ese día me tocó a mí. ¿Cuándo te tocó a ti? Cuéntame.
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0: Sí, yo sé.
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0: Como el periodista que fue a entrevistar, no, y mire lo de la inundación y no sé qué. ¿Usted qué opina de todo esto? Y le sale el man que iba a entrevistar y que... Ah, oh, se fue a entrevistar un mudo, mira. Ay, veces a uno le pasa unas imprudencias, hermano. Que a uno como Andy Montañez.
2: Bueno, ahí me tocó una vez en la universidad.
0: Sí.
2: Una compañera estaba trotando y pues estábamos un grupo de amigos en graderías. Y la nena estaba trotando, entonces yo en voz alta dije, esa niña sacó las tetas del papá y el culo de la mamá. Y detrás de nosotros estaba el hermano. Entonces me dijo, y cuando me expresó, ella es mi hermana.
0: El mago, nada por delante y nada por detrás, dice el mago. Ah, una vez me pasó también, me hizo acordar. En el barrio había un peladito que era jorobado, man. Tenía la columnita doblada. Le decíamos el en sus marcas. Un día lo dije duro y la mamá me escuchó y me pegó que la correteada, hermano. Por eso es que mi niño no quiere salir, porque ustedes la pasan con esa rochela. Ay, mi señora, qué pena haber molestado a Ale en sus marcas. Le decíamos, ah, pero estuvo duro el trasteo, ¿no, primo? Pone muchacho, hombre, no más. No al bullying, no al bullying. Ah, ¿verdad que sí? ¿Cuándo fue el suyo? Yo ya le conté el mío. Ahora me cuenta. Hay quien me mandó a pararte bola. Oye, esta canción sota la hace Silvestre Dangón. Se llama... Así no. No, así no sirve. Ah, para nada. Así no sirve, ¿no? ¡Uy! Me hace acordar por allá de los 2000s. 2000s y pico. Época linda, ¿no? Canta Silvestre. ¡Uy!
3: Oye, Diver, coronado en Barranquilla.
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0: hacen los tucanes de Tijuana. ¡Ey, nos vamos para la tienda, señoras y señores!
1: En la tienda de la esquina.
0: 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Continuamos con Olímpica Estéreo, aguardiente de Blanice, el tantán de aquí. 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

0: Así que con la Cámara de Comercio de Huila, nuestros aliados estratégicos, estamos en las tiendas Charly de J, visitando tiendas. Hoy el Gaitán, el Obrero, Altico, por el lado de Estadio Quebraditas. Charly, mi hermano, ¿qué está haciendo?
1: Camilo, escuchando Olímpica, se metió y ya estamos en la tienda. Ojo, hemos salido con la gente de Aguardiente de Oleanís, mis amigos de la Cámara de Comercio del Huila, y estamos aquí donde doña Olga Miscelánea, la 2, en el barrio Altico. Doña Olga, ¿qué estás haciendo?
2: Yo, escuchando Olímpica Estéreo, se metió.
1: Qué bueno tenerla por acá, porque Aguardiente de Oleanís la va a premiar hoy, porque ya jugó el sapo, todavía no ha jugado.
2: No, me han dejado.
1: Ahorita vamos a jugar sapo, así se hace los 50 puntos y se lleva los regalos de Aguardiente de Oleanís. ¿Cómo va la venta?
2: Eso, súper
1: bien.
2: Gracias a Dios.
1: ¿Cuál es el aguardiente de Oleanís que más se vende acá?
2: El tapa azul y el tapa verde.
1: El verde y el azul. Oiga, y el verde no da guayabo, no señor, no da guayabo, no señor. Doña Olga, ¿hasta qué hora sino abierto hoy?
2: Hasta que la gente disponga, 11, 12 de la noche.
1: Hasta cuando el cuerpo aguante, y tomando aguardiente de Oleanís. Muchas gracias, señora Olga. Feliz tarde y la invitamos para que siga participando por los regalos de... Vamos para la tienda.
2: Muy amable, Charly.
1: Cami, estamos recorriendo Neiva como una 4 barrio del Tico. ¿Qué estás haciendo?
0: 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Vamos para la tienda con Olímpica Estéreo 100.3. 3 de la tarde, 35 minutos, 3:35. Lo que necesitamos ahorita, nubes negras. Que llueva, pero después que usted haya llegado a la casa, yo, esa noche que le caiga agüita a las matas. Que baje la temperatura y calor.

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2: En Colombia, 3 de la tarde, 42 minutos, 3:42.
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0: Estamos visitando tiendas y la tienda de la esquina Olímpica Estéreo en este mes del tendero. Don Charlie de Jota está en las calles, en las tiendas, con todos nuestros amigos tenderos y llevándonos toda la información. Charlie, Charlie, mi hermano, ¿qué estás haciendo?
1: Escuchando Olímpica, se metió y estamos ya en las tiendas de los barrios. Ahora mismo estamos en Diego de Ospina, me encuentro con la firma, con Víctor. ¿Qué estás haciendo, Víctor?
2: Yo, escuchando Olímpica Estéreo.
1: ¡Se metió! Bueno, hemos llegado al barrio que estoy en Diego de Ospina, perdón. Barrio Diego de Ospina, la tienda se llama La Firma. ¿Por qué el nombre de La Firma? Cuéntemelo todo.
2: Porque por mi papá.
1: Ah, su papá. ¿Le decían La Firma o qué?
2: No, porque él es mi patrocinador.
1: Ah, claro, entonces es La Firma. Fíjate, mi hermano, ¿qué más? ¿Cómo va todo? ¿Cómo va el camello? ¿La tienda hace cuánto está acá en este barrio?
2: En este barrio yo llevo 5 años.
1: 5 años ya. ¿Ya aplicó para Cámara de Comercio?
2: Ya, no apliqué.
1: Ah, caray. Oído, porque si tienes 5 años de antigüedad en Cámara de Comercio, puede participar por 1 millón de pesos. Así que yo creo que el año entrante ya nos toca. ¿Oye, viejo Víctor?
2: Sí, señor, ya.
1: Igual vamos a inscribirlo para, vamos para la tienda, el concurso de Olímpica Estéreo, para que se lleve el pago del fiado. ¿Usted fía aquí?
2: No.
1: ¿No fía? No, no, ni señor. Siquiera el más conocido del barrio, hermano.
2: No, señor.
1: Bueno, muy bien. Aquí no hay fiado que pagar, no hay ningún problema. Pero vea, le podemos cambiar las sillas, le podemos colocar un aviso también, o por qué no, una cabina de sonido para el negocio, ¿no le parece bueno?
2: Claro, excelente.
1: Voy a inscribirlo ya mismo para que participe, ¿vale, viejo Víctor?
2: Listo, muchas gracias.
1: Si le preguntan, Víctor, ¿qué estás haciendo?
2: Yo, escuchando Olímpica Estéreo, se metió.
1: Esa es, ¿qué estás haciendo?
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0: Ya son las 4 de la tarde en punto, sí señores. Llega el momento de activar nuestro duelo de titanes. Y hoy está recargada. Además que ya estamos en conteo regresivo de lo que será el mes de septiembre. Porque desde septiembre... 4 de la tarde, un minuto, dirección programación de Camilo Chadín, les acompaña JJ Gutiérrez. Ya mismo vamos a activarnos con este duelo de titanes que por un lado trae al más conocido como el rey del chupe, Don Jonales Castaño.

por el otro lado de nuestro duelo de titanes. Y se me van preparando para ustedes poder votar. ¿Saben cómo pueden votar? Enviándome mensaje de voz diciendo su artista preferido en esta tarde. Por el otro lado de este duelo de titanes se encuentra ni más ni menos que Don Marco Tulio Aicardi Rivera. ¿Sí saben quién es este señor? ¡Ay, ese porque es famoso! Más conocido como...

0: preparamos entonces para este recorrido musical en el Duelo de Titanes. Ustedes me dirán con quién empezamos. ¿Empezamos con Rodolfo Icardi o empezamos con Jonales Castaño? ¿Jonales Castaño o don Rodolfo Icardi, a quien recordamos que tiene una gran cantidad de canciones que hoy estaremos recordando en este Duelo de Titanes? Ustedes pueden votar ya mismo en el 321-612-103. Es fácil, me envían mensaje voz y me dicen cuál es su artista preferido y listo. Ya, eso va. Hola, Olímpica.
1: Yo escucho Olímpica Estéreo, mi nombre es Sonia. Yo voto por Rodolfo Icardi.
0: Vamos por Rodolfo.
2: Jota, buenas tardes. Yo estamos? Escucho Olímpica Estéreo porque me pone de todo.
0: Se metió.
2: Es por Rodolfo Icardi.
0: Listo, de una vez. 2 de 3 arrancamos con Rodolfo Icardi. Este Duelo de Titanes.

0: son las 4 de la tarde, 10 minutos. Ese es el duelo de titanes. Me voy a las calles de Neiva.
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0: Mi amigo Charlie DJ está farmeando ahora esta tarde. Está recorriendo las calles de Neiva. Feliz día del adulto mayor, mi querido Charlie. Un abrazo para usted. A ver, ¿qué dices desde las calles de Neiva? ¿Qué estás haciendo, Charlie?
2: JJ, escuchando Olímpica, se metió y estamos en la tienda hoy. Ahora soy donde Mafe, imagínate, ¿ah? ¿Eh? Está conmigo Sarita. Hola, Sara, ¿qué estás haciendo?
3: Trabajandito, papá.
2: ¿Y escuchando?
3: Olímpica Estéreo.
2: ¡Se metió! ¿Aguardiente de Olanís vende acá o no vende?
3: Claro que sí, el mejor del huile del mundo.
2: ¿Y cuál es el que más se vende?
3: El azul.
2: El azulito rico.
3: Sí, sí.
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3: 35.
2: Ah, no, está económica. 35, muchachos. Aguanta para esta noche un guarito. Óyeme, ¿hasta cuándo trabajas?
3: Hasta las 10.
2: Hasta las 10. Tengo una pregunta, quiero que sea sincera conmigo. Sí. ¿Usted fía aquí en la tienda, doña Sara?
3: No, señor. Todo ¿no? billete verde.
2: Uy, todo he contado.
3: Sí,
2: ¿recibe transferencias?
3: México.
2: Ah, bueno, sí recibe transferencias. Pila porque lo voy a escribir para vamos para la tienda, se puede ganar un juego de sillas para su local, o por qué no un bafle un poquito más grande que el que tiene, y el aviso para la tienda que diga donde más fe.
3: Es correcto.
2: Ok, la voy a escribir. ¿Qué tal, doña Sarita?
3: Sara, no, bien, gracias.
2: Ok, se me cuida mucho, una feliz tarde, y bueno, nos vemos próximamente por acá de nuevo.
3: Contenta porque llega a visitarme.
2: Así es, ¿ya jugó rana?
3: No, no he jugado.
2: Ahorita juega, yo veré.
3: Bueno, listo.
2: Doña Sarita, un abrazo para ti. JJ, ¿qué estás haciendo?
0: Escuchando Olímpica, se metió. Muchas gracias, Charlie DJ. Y el saludo para todos mis amigos tenderos. 4-12 minutos, este es el duelo de titanes.
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0: Ya son las 4-12 minutos. Aquí están los votos en esta tarde. ¿Usted cuál elige? ¿Qué artista es su preferido? ¿Jonales Castaño o Rodolfo Icardi? ¿Rodolfo o Jonales? ¿O la Olímpica?
5: Mi voto es por Rodolfo Icardi.
0: Bueno, la Olímpica.
6: Olímpica Estéreo, buenas tardes. Por Rodolfo.
0: Listo, feliz tarde.
7: Olímpica Estéreo, Dios lo bendiga. Mi voto es por Jonales Castaño. ¡Se metió!
0: Bueno, eso.
8: Mi voto es por Jonales Castaño.
0: Listo, feliz tarde. Hola, Olímpica, buenas tardes.
9: Hola, Jotica, buenas
0: ¿cómo
9: tardes.
0: Estás?
9: ¿Cómo estás?
0: Bien.
9: Con su fiel oyente Luis Cruz. Mi voto es por Alex Castaño.
0: ¿Jonales
9: quisiera
0: Castaño?
9: Que me colocaras Mamá Perdón.
0: Ah, ok. Bueno, votar está bien. Pero ya pedir canción. Un abrazo, Billy. Son las 4 de la tarde, 14 minutos en Olímpica. Este es el duelo de titanes.
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0: Jordi Rivera, más conocido como Rodolfo Icardi, un hombre nacido por allá en el 66 y que hizo su paso en la eternidad en el año 2007. Nació en Galera Sucre, pero a la semana de haber nacido se lo llevaron para Magangué y ahí estuvo hasta los 15 años. Él siempre dijo que era de Magangué, Bolívar. Este señor cantó absolutamente de todo. Usted era el man que quería cumplir su sueño de ser cantante como fuera. Cantó cumbia colombiana, cumbia peruana, merengue, paseo vallenato, balada romántica, balada ranchera. Uy, tiene unas baladas rancheras o música popular, mejor dicho. Paseíto, bolero, canto porro, vallenato, cantó hasta samba. Cantó cumbia andina, salsa, puya, guaracha, pasillos. Tocaba guitarra, bajo, requinto, congas, timbales, teclado. No, donde lo pusieran el hombre. Le iba bien, Rodolfo Icardi. Quien además hizo un paso importante, dejando una gran cantidad, sobre todo éxitos en cumbia. Los otros géneros casi no sembró tantos éxitos como sí lo hizo en el género de la cumbia. Ustedes votan en el 321-612-103.
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0: Olímpica, buenas tardes.
2: Buenas tardes, Dios lo bendiga.
0: Amén, gracias.
2: Por Rodolfo.
0: Ok, buenas tardes.
3: Botica, buena tarde. Pues yo voy por Rodolfo Icardi.
0: Bueno, mi corazón, feliz tarde, un abrazo.
4: JJ, buenas tardes.
0: ¿Cómo estamos?
4: El doctor Diego Culma.
0: Dieguito.
4: Y votos por Rodolfo Icardi. ¡Ay, ay, ay! Se siente que viene diciembre. 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
0: Hay que hacer la aclaración, ¿no? La cumbia es para todo el año. ¿Saben qué es lo que pasa? Que en la antigüedad... Y me estoy devolviendo a antes de los años 2000, ocurría un fenómeno. ¿Cuál era ese fenómeno? Que resulta que durante todo el año los artistas sacaban pues sus canciones durante los diferentes meses del año. Es decir, Don Rodolfo, por ejemplo, y como cuestión de ejemplo, sin decir una fecha exacta, sacó X canción en el mes de febrero. Resulta que la canción durante todo el año pues tuvo trascendencia en diferentes departamentos.

0: Y por ejemplo, Don Pastor López sacó otra canción en marzo y esa canción tuvo trascendencia en unas diferentes zonas del país. Pero para fin de año, ¿qué pasaba? Había una importante disquera que todavía existe, que sacó un recopilatorio del año que se llamó Los 20 Cañonazos, ¿lo recuerda? Y había otra empresa que le hacía también competencia, que tenía otro nombre similar. Pues estas empresas, estas compañías que hacían, como era tan difícil en ese momento comprar un LP para poder tener, mejor dicho, se escuchaba una canción éxito y tenía que tener el LP completo de ese artista para escuchar solo esa canción. Entonces ellos, ¿qué hacían? Como regalo para su gente en diciembre, lo que hacían era que hacían un LP de recopilación de las canciones más exitosas del año, que en este caso pues eran 20, los 20 cañonazos, y la mayoría de canciones exitosas eran bailables y sobre todo cumbias que interpretaban estos señores. Y esa generalmente la venían lanzando por ahí en noviembre y en diciembre era el boom. Con eso la gente solo tenía que utilizar un LP para su fiesta en el fin de año sin necesidad de cambiarlo. Pero de allí se desarrolla entonces la idea que esa música es simplemente para ese año, para fin de año, pero la realidad es que no. La cumbia se puede gozar y disfrutar en cualquier época del año.
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0: Ya son las 4:27 minutos. Se las dejo ahí, les dejo el dato. Aquí está Don Jonales Castaño, dos razones. Ese es el Duelo de Titanes.
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2: 4:32 minutos. Les dije que don Rodolfo había cantado de todo un poco. Aquí está una muestra de esto. Eso se llama Disimula.

0: Castaño, el que le dice a la mamita: ¡Ey, mamá, perdón por toda esta vida loca! Canales Castaño nacido en el departamento de Risaralda. Cantante dedicado a la música regional colombiana, música popular. Nació por allá un 13 de abril del 81. El hombre de origen campesino, principalmente. Uno de los artistas que empezó su actividad musical desde el año 2006, cuando oficialmente ya se lanzó como profesional con sus primeras canciones. Antes se dedicaba a recorrer el país trovándole al mundo. ¿Sí lo sabían? ¿No sabían? ¡Ay, ay, ay! 4:37 minutos en Olímpica. Me voy con los votos en el 321-612-103. ¿Vote usted por su artista preferido, Yonales Castaño o Rodolfo Icardi?
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0: Hola, Olímpica, buenas tardes.
3: Saludos a los muchachos de Cristalina. Chao.
0: Chao, venga a ver.
4: Olímpica Cero, buenas tardes. Mi nombre es Wilson Erleining y mi voto va por el rey del chupe, Yonales Castaño.
0: Ah, listo, listo, listo. Hola, Olímpica, hola, hola. Ah, bueno, por aquí me dice, dice Juliana, buen dato, no sabía lo que dijo Rodolfo Icardi. Bueno, pues, ahí vamos aprendiendo entre todos. Me voy justamente con don Rodolfo. Ya son las 4:37 minutos, quedan pocos minutos para que usted vote por su artista preferido, Rodolfo Icardi o Yonales Castaño. ¿A quién defiende usted en esta tarde? Ojo que va ganando don Rodolfo. 4:38.
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0: son las 4:50 minutos en Olímpica. 4:50, ese es el duelo de titanes. Quiero saludar especialmente a todos mis amigos del centro en la quinta. Estamos activos y conectados con Olímpica Serio Selección. Gracias a todos ahí por la sintonía y todo el cariño enorme. Henry Díaz, que nunca pide nada. Henry Díaz, que jamás ha pedido nada. No, jamás. Chucho, ¿será que el negocio es pedir? Ay, Virgen Santísima. Yo que es Henry Díaz, un abrazo para todos los que están por ahí. Papi, pónganmele punto de soldadura a ese radio. Pero ya, ya. 4:52 minutos. Bueno, sé por quién vota en ese duelo de titanes. Buenas tardes, hola, ¿qué estás haciendo?
1: Buenas tardes, don JJ.
0: ¿Cómo estamos?
1: Full sintonía, escuchando el duelo de titanes. Mi voto es por Jonales Castaño, papá, al municipio Hugo Huila.
0: Listo, feliz tarde, hola, Olímpica.
2: Muy buenas tardes, señores de Olímpica Estéreo. Acá la verdad, Romero.
0: ¿Qué ha pasado?
2: Mi voto es por Alex Castaño.
0: Jonales Castaño, hola, Olímpica.
3: JJ, buenas tardes, reportando sintonía desde Campo Alegre. Mi voto es por Jonales Castaño.
0: Bueno, Jonales Castaño, muy bien, los últimos votos fueron para don Jonales Castaño, pero no me le alcanzó a don Jonales. No me le alcanzó, vamos a cerrar con una de Jonales y dos del artista ganador en esta tarde de Duelo de Titanes.

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1: Vamos a terminar ese duelo de titanes con dos canciones del artista ganador Don Rodolfo Icardi. Una de ellas es una canción que le grabó ni más ni menos que a Don Darío Gómez. Esta es de la autoría de Darío Gómez. También grabó Don Darío con su agrupación en su momento, en sus inicios, con los legendarios. Pues aquí está la voz de Rodolfo Icardi, Ángel Perdido, y el cierre con el ciclón.

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3: Sí, señores, estamos en La Ruta Olímpica, dirección programación de Camilo Chadid, quien les acompaña a JJ Gutiérrez. Charlie J hoy lo mandaron a un mandado. Don Insulso por aquí también está. Un abrazo para ustedes. Todo el cariño para los oyentes Olímpica. Buenas tardes, buenas tardes, buenas tardes. Bueno, arrancamos esta tarde bonita cuando son las 5 o 10 minutos. WhatsApp habilitado 321-612-103. Y hay bastante, bastante noticia hoy. Capturaron a el Carimanchao, ¿ah? Por fin le pusieron los ganchos y quedó en porte las autoridades. Sujeto señalado de cometer cerca de 20 atracos, 20 hurtos en Neiva. La buena noticia es que la Policía Nacional mostró entonces todo el operativo y la captura en Neiva de este sujeto conocido con el área de Carimanchao. El hombre estaría relacionado con una cantidad de delitos cometidos, sobre todo en establecimientos comerciales de algunas reconocidas cadenas de supermercado. De acuerdo con la investigación, el sujeto estaría vinculado en por lo menos 20 casos de hurto registrados en diferentes puntos de la ciudad. ¿Ah? ¿Cómo lo ven? Una joyita que va en poder de las autoridades. 5 de la tarde, 11 minutos. Y les tengo más. Les tengo más. Hoy ha hecho eco nacional también una declaración del presidente de la Estrella, que aseguró que los funcionarios de su administración que lleguen a verse involucrados por ahí en irregularidades deberán apartarse inmediatamente de sus cargos y responder ante las autoridades competentes. Fue lo que dijo el hombre. Dijo: funcionario del gobierno del Tigre que resulte envuelto por ahí en un escándalo, por pequeño que sea, para afuera y a responder. Está pues causando revuelo nacional hoy esa declaración. ¿De qué más les estaría hablando en esta tarde? Hay bastantes cosas que suceden. Ah, bueno, otro anuncio que hizo también el presidente, y es que en Neiva capturaron a un delincuente de los más buscados del país. ¿Mm? El hombre lo presentó, pues presentó la noticia en horas de la tarde como pues un positivo de las autoridades que lograron la captura de este sujeto en la capital del Huila, y en instante les estaré hablando de quién se trata y cuáles pues fueron las situaciones que llevaron a su captura. Ya son las 5:12 minutos en Olímpica. Venga para acá, Don Insulso. Es momento de hacer lo tuyo. Bienvenido en esta tarde, Don Insulso en Olímpica Estéreo.
4: La fuerza de la vida, fíjese usted.
3: ¿Qué pasó?
4: El otro día fue un muchacho allá donde esos baños de alcohólicos anónimos.
3: Sí, señor.
4: Llegó y dijo: buenas. Y llegó la persona que estaba allá, dijo: buenas, bienvenido. ¿Vino solo? Dijo: no, hágame el favor con hielito.
3: Claro, si van a dar vino que no saca.

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1: Ya son las 5:34, sí señores, estamos de Ruta Olímpica. 5:34 minutos. Bueno, les había comentado entonces de el tema de una persona que había sido capturada en Neiva, alias Cheo. Pues la noticia la dio el presidente, que informó sobre la captura en Neiva de Eliseo Ninco Páez, alias Cheo, y el hombre señalado como presunto cabecilla logístico del Frente Iván Díaz del bloque Jorge Suárez Briceño. Según el mandatario, alias Cheo sería el presunto responsable de distribución de material bélico. Se encargaba de coordinar cobros, extorsiones y también participar en acciones contra la población civil y la fuerza pública, ¿eh? Entre ellas, según el mandatario de los colombianos, el lanzamiento de artefactos explosivos contra establecimientos comerciales. La captura fue realizada en Neiva por orden judicial. El detenido era requerido por los delitos de secuestro simple, hurto calificado y agravado, además de tráfico y porte de armas de fuego y munición. Quedó en poder de las autoridades y esto ocurrió en Neiva, York City. Ya son las 5:35. Uy, ¿sabes dónde está tremenda la situación? En el departamento del Tolima. Incendios forestales en el Tolima y otras zonas cercanas en este 25 de agosto siguen generando, pues, movimiento de parte de los cuerpos de emergencia del centro del país. Las conflagraciones son más y más frecuentes en estos últimos días. La unidad de gestión de riesgo atiende distintas emergencias reportadas en diferentes zonas del país. Los incendios forestales, recordemos, son más frecuentes en temporadas de, pues, por ejemplo, en esta temporada, en clima seco, especialmente en julio, agosto, en diciembre e incluso en enero. Pues en esta oportunidad, la unidad de gestión de riesgo participa en un puesto de mando unificado que se lleva a cabo en el departamento del Tolima, donde se coordina respuesta a incendios forestales que se registran en esa zona del país y también en algunas zonas del departamento del Huila. Con equipo de sistemas de aeronaves, además se realizan sobrevuelos para identificar puntos críticos y seguir orientando las operaciones. En tierra, los equipos de respuesta trabajan en zonas afectadas para controlar las conflagraciones. Unidades de bomberos del departamento de Huila ya se desplazaron allá. También desde Bogotá, desde Medellín y diferentes zonas del país están haciendo acompañamiento del departamento del Tolima. Una de las zonas más afectadas es el municipio de Coello y áreas cercanas a Gualanday. Allí, pues, los incendios tienen, pues, mayor fuerza y están recibiendo mayor, pues, gente que está, pues, tratando de apagar estos incendios en estas zonas de ese departamento. 5:37 minutos en Olímpica, 5:37. Estaba mirando por ahí otra noticia. Millones de trabajadores en Colombia podrían recibir más billetico cuando se le demoren en el pago de su liquidación. Hay empresas que cuando usted sale, hombre, un año y nada que le llega la liquidación. Pues un fallo de la Corte Suprema de Justicia aclaró que, pues, es momento de proteger a los trabajadores y qué riesgo asumen las empresas en caso de ponerse de deudores. La indemnización moratoria laboral en Colombia es una compensación económica que el empleador debe pagar al trabajador cuando terminan el contrato de trabajo y, pues, no le paga a tiempo los salarios y las prestaciones sociales que le debe. Equivale a la regla general. Un día de salario por cada día de retraso cuando usted lo tienen que liquidar. Pues resulta que antes, cuando pasaban 24 meses de mora, el pago de los salarios de prestaciones sociales, pues automáticamente ya no pasaba nada. Pues ahora la sala de casación laboral del alto tribunal cambió la regla para que aquellos trabajadores que ganen más de un salario mínimo, si se incluye el auxilio de transporte, desde ahora, si el empleador le debía salarios o prestaciones al terminar el contrato, la reclamación judicial presentada después de 24 meses, es decir, 2 años, no elimina la indemnización correspondiente a ese lapso. Es decir, le tienen que pagar como si estuviera camellando allá, un día de salario, normalito, hasta que le pague lo que le debe de su liquidación. Ya son las 5:38 minutos en Olímpica, 5:38. Para cada un insulto, cuéntamelo todo, haz lo tuyo.
2: Ángale, cuidado las cosas de la vida.
1: ¿Qué pasó?
2: Fíjese, Bushin.
1: ¿Qué pasó? ¿Qué pasó?
2: El otro día llegó el borracho allá al CAI. Llegó el borrachito, llegó al CAI. Dijo, buenas, hágame el favor, ¿usted será que me puede hacer el favor?
1: Sí.
2: Demostrarme al muchacho que entró ayer a mi casa a robar por la noche.
1: Ah, ¿ladrón?
2: Dijo, ¿y para qué lo quiere ver? Le dijo el policía que estaba ahí. Dijo, ¿usted para qué lo quiere ver? Dijo, no, pues para saber cómo entró sin despertar a la fiera de la mujer. ¡No!
1: Ya son las 5:39. 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
1: Ya son las 6 de la tarde, 6 minutos en Olímpica, 6 minutos. Buena invitación para todos mis amigos olimpiconductores. Cuénteme cómo está la movilidad desde las calles de Neiva. ¿Qué hay que hacer? Pues me envían mensaje de voz, me cuentan cómo está la movilidad por donde usted está transitando en este justo momento. Si está por las vías del departamento del Huila, también me puede comentar cómo está la movilidad por la ruta 45 y los demás ejes viales que a esta hora pues están siendo transitados por los oyentes Olímpica. Son las 6, 7 minutos. Hoy hay fútbol. Bueno, desde muy temprano ya hay fútbol, porque se juega Boca Juniors de Cali frente al Bogotá FC. Esto es por el torneo de ascenso. Desde las 3:30 de la tarde fue ese partido. A las 7:30 de la noche, es decir, en una hora pasadita, estará jugando Independiente del Valle frente al Deportes Tolima. Ese partido será por Copa Libertadores. Recordemos, de momento la ventaja la lleva el Independiente del Valle, club que es ecuatoriano. Y pues a las 7:30 el Deportes Tolima deberá enfrentarse y buscar bajar esa ventaja. Tienen un 1-0 de ventaja la gente del Independiente del Valle. Partido que será a las 7:30 de la noche. El favorito de momento, según las casas de apuestas, es Independiente del Valle. Sobre las 8 de la noche se estará jugando el partido entre Cúcuta y el Alianza. Ese será a las 8 de la noche y ese ya será por la Liga Colombiana. Uy, mañana hay un partidazo. 2 de la tarde se enfrenta Real Madrid frente a la Real Sociedad Liga Española. Eso será mañana. Y mañana, ¿saben quién juega por torneo internacional? Pues el Santa Fe, que ya está ubicado en Argentina. River Plate de Argentina recibe al Santa Fe. Esa llave va 0-0. El ganador del partido pues seguirá en la siguiente ronda. Lo mismo que pasa hoy. Si gana Independiente del Valle o mantiene su ventaja, pues pasa a la siguiente ronda. Pero si el Deportes Tolima logra igualar esa desventaja que lleva y sobreponerse a ello, pues será el clasificado. El que gane hoy va a clasificar a la siguiente ronda. Ya son las 6:08. Venga por acá, don Insulto. Mientras tanto, ustedes me van contando cómo está la movilidad en los diferentes ejes viales del departamento del Huila. ¿Sabe dónde? En el 321-612-100. Aquí está don Insulto en Olímpica.
2: Póngale cuidado, que estaba un borracho recomendándole al otro.
1: Sí.
2: Le dijo, ole, gran pendejo.
1: Así le dijo.
2: Ole, usted, hermano, ¿por qué no coge juicio? Deje de estar bebiendo, deje de estar jartando.
1: Claro.
2: Bebé, ¿pero por qué, compadre? Dijo, no, porque ya está volviendo borracho, lo estoy viendo borracho, compadre.
1: Ya son las 6:09. 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

0: son las 6:18 minutos en Olímpica, 6:18. Gracias a nuestros amigos desde las calles de Leyva. ¿Qué ha pasado, Sigi? Cuéntamelo todo.
1: Don Insuso, JJ, muy buenas tardes.
0: ¿Cómo estamos?
1: Me encuentro aquí por la Lodo Terminal y todo marcha dentro normal. Una feliz noche.
0: Listo, bendiciones, feliz noche, Ola Olímpica.
2: Don JJ, muy buenas tardes, papá. Usted tenga un excelente, bonito día reportando full sintonía, escuchando la ruta olímpica. ¿Dónde está Charlie? ¿Dónde está? No lo escucho.
0: No, ahí está, en las calles de Neiva. Se fue, es que para la tienda y no ha vuelto. Ay, joder, Charlie. 18 minutos, usted también, repórteme cómo está la movilidad, qué ha pasado en las rutas, qué ha pasado en las vías. Con Olímpica Estéreo 100.3, estamos de ruta olímpica. Está para acá, Don Insulso. Es un momento.
3: Vale, fíjese, usted, a propósito de las cosas esas de la educación sexual, de sí. Día estaban los pipicitos.
0: ¿Qué?
3: Cuando están los pipicitos,
0: dos.
3: Estaban mirando una película esa de esas triple X que llaman.
0: Sí.
3: De esas de acción. Pero es acción triple X.
0: Sí.
3: Entonces llegó uno y le dijo al otro: ¡Ole! Gran pendejo, ya que se paró, porque no va y trae algo de comer a la cocina.
0: Ya son las 6:19, está la ruta olímpica.
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1: Ya son las 6:36 minutos en Olímpica, 6:36 en la Ruta Olímpica. Bueno, recibo por aquí, ya he recibido algunas denuncias que tienen que ver con incendios forestales en Neiva, que han sido provocados, sobre todo en la Comuna 10. Escuchemos un poquitico de lo que nos envía el mensaje a vos, que es lo que dice, a ver, sobre una denuncia en la Comuna 10.
2: Lucífano,
1: señor,
2: ¿qué ha pasado en Neiva? Aquí en la Comuna 10 siguen supuestamente los atentados con manos oscuras del humedal El Curíbano. Esta tarde a las 2 hubo un incendio. A los 8 días hubo otro incendio al otro brazo, donde las tortugas, donde las babillas son las más perjudicadas, los pescados. Llamamos a la atención, a las antiambientales, a que volteen los ojos para estos lados, a la CAN y a la Secretaría de Ambiente y a las comunidades, a tener más sentido de pertenencia.
1: Sí, señor, a tener más pertenencia y pues estar muy atentos a la situación, hombre. Es que estamos con un clima muy caliente por estos días y pues hay que cuidar nuestras fuentes hídricas, hombre, ahí en el Curíbano. Entonces, lo que también nos indicaban algunos oyentes olímpicas es que muchas personas llegan allí a consumir alucinógenos, lamentablemente, y esa es una de las situaciones que también no colabora, porque ellos pues allí hacen su situación y arrojan las colillas y todo lo que está ahí totalmente seco se incendia con facilidad. Lamentable, hombre. Saludos a mis amigos barberos, hoy en el Día del Barbero. Solo para la gente que está ahí conectada. Israel Barber Shop, yo papi, ¿cómo vamos? La gente de Santa Isabel. Cachón, si seguimos así nos cobran. Solo que mande mensaje de voz. Ya son las 6:38 minutos. Oye, les tengo más información. Ah, bueno, ya les había dicho. Mañana hay partido de Copa Sudamericana, 7:30 de la noche. River Plate frente a Santa Fe. Y el de hoy es a las 7:30 también. Independiente del Valle, Deportes Tolima. Me estaban preguntando que si hay más partidos de Libertadores. No, señor, no hay más. Estos partidos son los que estaban aplazados. Recordemos que el calendario para ellos se aplazó debido al terremoto. Y con este partido de hoy y el de mañana ya se ponen al día los equipos colombianos en torneos con Conmebol. Son las 6:38 minutos, 6:38. Déjenme al WhatsApp 321-612-103. Si es tendero, de una vez se me registra para que pues tenga la posibilidad de participar por los regalazazos para la tienda con Olímpica Estéreo. 6:39. Es un momento, el insulto. Haga lo suyo, muchachón, haga lo suyo.
3: Ole, fíjese usted las cosas de la vida. El otro día un capitán de gol dijo, ¡súbanmelas! Y los de abajo se quedaron a oscuras.
1: 6:39.
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1: Ya son las 6:52 minutos en Olímpica, 6:52 minutos. Bueno, mañana sabremos qué pasa con la reforma constitucional que permitiría el voto de los militares. Ah, mañana conoceremos un poco más. ¿Será que se le abrirá la puerta al voto de las fuerzas militares? ¿Únicamente las elecciones presidenciales o cómo funcionaría el tema? Mañana conoceremos un poco más de esa situación que viene pues causando controversia también. Hay denuncias todavía que le están metiendo candela a las zonas afectadas en el Tolima y partes del Huila. Dice, hay gente que viene y le mete candela. Los testimonios de la gente en el departamento del Tolima dicen que gente que no es de la región está llegando y está poniendo nuevamente llamas en los lugares donde ya habría sido apagada por los rescatistas, por las personas que están allí, pues tratando el tema. Hay gente que viene, les mete candela a los lotes, es lo que aseguró una de las testigos, Miriam Rueda, una de las tantas campesinas damnificadas en los incendios forestales del vecino departamento. Es que ya son más de 130 fincas afectadas, más de 27 mil hectáreas de tierra en esa zona del país. 6:54, mañana sabremos cómo le va entonces al equipo colombiano en Copa Libertadores, el Deportes Tolima hoy y mañana, por supuesto, la previa del Santa Fe por Copa Sudamericana. 6:54, venga para acá, don Insulcho. Es tu momento para el cierre.
2: ¡Ale! Fíjese usted que el otro día estaban peleando los vecinos. Estaba la vecina embejucada con el vecino. Llegó y le dijo la vecina al vecino.
1: ¿Qué le dijo?
2: A ver usted, gran pendejo, ¿usted con cuántas mujeres se ha dormido? ¿Con cuántas mujeres ha dormido?
1: ¿Con cuántas?
2: Dijo, no, yo con la única que he dormido es con usted. Yo, ¿cómo es eso? Si yo que día lo vi con otra vieja que estaba por allá saliendo. Dijo, por eso, con las otras no me quedo dormido, solo con usted.
1: 6:54, hasta la Ruta Olímpica.

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